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1: Buenos días a todos, ¿cómo están? Bienvenidos a Radiogram, hoy lunes 24 de agosto del 2026. Como siempre, gracias a todos ustedes por estar ya conectados a través del WhatsApp, que se lo voy a decir desde tempranito y para que usted lo anote, ¿verdad? O sea, por eso les aviso, 94-57-80-23, para que usted se comunique con nosotros en Radiogram, bueno, en Radiogram y en cualquiera de los otros programas que usted quiera escribir. Ese es el WhatsApp de Super 100, 94-57-80-23, con todos los ánimos, y aquí estamos para llevarle su programa, como siempre, cargado de muchas cosas que les traemos en Radiogram. Saludos a los que están también a través de la aplicación como Grupo América o América Multimedios. Descarguen la aplicación en sus dispositivos móviles. Después, así cuando usted no tenga alguna radio, algún carro, algún aparato donde usted puede escuchar en la Super 100, bueno, ahí tiene la aplicación. Los teléfonos los andamos en todos lados, así que ahí usted va a tener la aplicación de Super 100, incluidas obviamente todas las otras radios del grupo, para que usted esté pues enterado, ¿verdad? También a los que están en TikTok, saludos a los que ya están saludando en la plataforma de TikTok. Ya tenemos mensajes también en la plataforma de WhatsApp, que lo vamos a escuchar a continuación. Buenos días, Alberto.
2: Buenos días, buenos días, buenos días, buenos días, Silvita, Alex, Elías, yo. Dios los bendiga. Tengan un día súper especial, lleno de alegrías, lleno de trabajo.

0: qué feo. Bueno, gracias a Melissa también que nos está saludando, a Eric que ya pidió canción. Eric, ahora Eric, yo lo que voy a hacer es ver si es cierto que Eric ya cumplió, pero fíjese que sí. Ya cumplió. Buenos días, Carol. Buenos días, Melissa. Buenos días a todos los que están en TikTok. Y también buenos días, Alex.
1: Yo tengo dos preguntas para usted.
0: Ajá.
1: ¿Por qué pone en duda a Eric?
0: No, porque, ¿sabe por qué?
1: ¿Por qué?
0: A Eric antes, él me pedía rola temprano y yo le ponía la canción, yo sabía que él cumplía.
1: Claro.
0: Sin problema. Pero desde la vez pasada que hizo trampita, yo dije, no, ahora hay que ponerle ojo ahí.
1: O sea que usted no es una persona que sabe perdonar.
0: No, como no, lo que pasa es que yo perdono, pero no olvido, que es algo distinto, ¿va? Entonces,
1: no, porque qué feo es confiar de la gente.
0: Todo muy bien con Eric, pero porque lo manda a hacer trampita, pues.
1: Buenos días a todos, bienvenidos, disculpen mi tardanza, y aquellos dos son pareja, no vamos a volver a hablar de ellos, no vamos a volver a preguntar, no, son pareja, punto. Ya, fin del tema. Ahora mi segunda inserción de comentario en esta mañana, Silvia. Usted dice que qué feo enfermarse un lunes.
0: Sí.
1: ¿Sabe qué es más feo?
0: Ajá.
1: Enfermarse un viernes. Porque sábado y domingo usted no chambea y estar enfermo en la casa.
0: Buen punto. Pero imagínese estar, por lo menos esté en su casa. Imagínese estar enfermo el lunes y tener que venir a trabajar.
1: Por eso, pero para la chamba de incapacidad.
0: No.
1: Imagine que le dice usted al doctor, 2 días de incapacidad y usted fue el viernes, sábado y domingo de incapacidad.
0: Bueno, no, porque son días hábiles, son días de trabajo.
1: No invente, Chele.
0: Sí, porque le va a dar incapacidad sábado y domingo.
1: No invente, hombre. Ahí está planchando usted, porque ¿cómo le va a decir? Ay, espérese hasta el lunes y martes para que tome la incapacidad. No es cierto.
0: Le va a dar lunes y martes de incapacidad, o en todo caso le va a dar 4 días.
1: Las incapacidades.
0: Sábado, domingo, lunes y martes.
1: Las incapacidades dicen tantos días a partir de hoy que vino a la cita y fue el viernes.
0: Si usted tiene confianza con su doctor, le dice, no, doctor, déjeme matar.
1: No, es picardía, Silvia.
0: Ah, no, pues sí, pero...
1: Y los doctores hacen un juramento hipócrita y muchas cosas.
0: ¿Cómo?
1: Y un juramento hipócrita. Y muchas cosas...
0: A veces, déjeme decir.
1: Y muchas cosas más, y son gente buena, y son gente que no infringe la ley.
0: Dice Eric, nada de trampita, solo transferí unos likes, dice, no... Esos son intransferibles.
1: Después, buenos días, Fernando Maradea. Me dice, buenos días, Lex. Buenos días.
0: Dice, fíjese que ahí estaba leyendo que Melissa, que alguien estaba tratando de ofenderme, pero no sé de quién está hablando. Melissa, que por favor nos explique, Melissa, porque no sé de qué estamos hablando. Saludos a Alexander Romero también, que está escribiéndonos. Y David López en San Pedro Sula nos dice, buenos días, estrellitas, el mundo les dice hola. Willy Wonka le vamos a decir ahora.
1: Ah, es un tal Luis que según su foto tiene como 50,000 años de edad y se cree, ¿qué
0: pasó, pues?
1: Porque se cree, digo, porque uno no toca un mixer así, va. Entonces, sí, no, es un man raro.
0: Ah, bueno,
1: sí.
0: Más arriba también, sí. Dice, una puercada que anda por ahí, dice, no le pare, dice Eric.
1: Vamos a ver, más arriba.
0: Ok, Marlon Urbina nos dice también desde La Ceiba, buenos días, banda, ¿qué tal? Espero que tengan los ánimos al 1,000, que no invente, Silvia, días hábiles en la incapacidad, dice. Carol Varela.
1: Sí, es que anda fuera la nica, porque no es así. Los días son el día que se presentó enfermo y los días que le siguen.
0: ¿Sabe por qué? Porque la verdad que yo casi nunca pido incapacidad.
1: Pues sí, porque para que... ¿Usted ha visto un sopilote enfermarse?
0: No.
1: Bueno, entonces...
0: Pero del estómago.
1: No, por eso, pues.
0: Otra cosa, sí me enfermo, pues.
1: Pues sí, por eso le digo, pues.
0: Fíjate que Carol nos mandó una foto de cómo anda de inflamada el...
1: Ah, yo me enfermé este viernes, sábado y domingo, pura puercada, dice Fernando Maradiaga. El que le pidió una canción, dice, no sé, ya voy a ver el comentario.
0: Ya vamos a revisar.
1: No lo encuentro.
0: ¿Qué más? Saludos a Neri, también, que está por aquí ya saludándonos en el WhatsApp. Les recuerdo, 94578023. Y otra cosa que les quiero recordar a ustedes es que este programa llega a ustedes gracias a la Alcaldía Municipal del Distrito Central. Aplausos, porque miren, la alcaldía está haciendo una muy buena obra con la represa San José. Se supone que cuando ya ya terminen el trabajo con la represa, pues va por 300,000 habitantes van a poder abastecerse de agua. Y bueno, acá estamos nosotros esperando que así sea, porque la verdad que necesitamos el agua aquí en Tegucigalpa. Así que
1: pero yo le voy a decir,

0: Algo, agua había hoy en mi casa. Hoy.
1: Más tarde no se sabe.
0: Hoy me bañé, no, mira que está de blanco vine porque hoy no mancho la camisa. Fíjese que ya encontré el comentario que dicen. Y estaba queriendo pasar de gracioso, pero como aquí no nos falta calle, ¿va? Dice el hombre que él necesita tres formas en cilindro largas que las quiere para él en su camino. Cada quien pide lo que le hace falta aquí, pues.
1: ¿Un bate o qué?
0: No, ahí le cuento después.
1: Ah, ok.
0: Pero tómala, papá.
1: Marlon Urbina, escuche lo que nos dice. Nosotros los emprendedores no nos podemos dar el lujo de incapacidad.
0: Yo les voy a decir una cosa. Hay situaciones que uno dice, qué bonito emprender, qué pinta tener su propio negocio, su propia cosa. Pero les voy a decir una cosa. Cuando uno emprende no hay aguinaldo, ni 14
1: horas. Es cierto.
0: Ni incapacidad, ni vacaciones. Así nada. Que un aplauso para todos los emprendedores que levantan todas las mañanas a volar de maceta.
1: La verdad que es una ardua labor lo que hacen los emprendedores. Porque
0: no es fácil
1: ser emprendedor y más aquí en Honduras no es fácil.
0: En ninguna parte del mundo es fácil emprender, pero felicidades a todos los que dijeron, ya no voy a chambear para nadie.
1: ¿Sabe que aquí le vamos a mandar saludos también que ya nos escribió?
0: ¿A quién?
1: A Josué López. Buenos días, Josué.
0: Y usted hablando que pasa dormido estas horas, ¿no?
1: Por eso es que nos escribió. ¿Usted qué cree?
0: Acaba de poner un estado de que anda desvelado y yo lo vi.
1: Ay, a ver.
0: No, es que ella se levantó, es que no se ha ido a dormir.
1: Pues buenos días y buenas noches, te paso. Porque yo, ¿qué le dije yo? Que a esta hora Josué se iba durmiendo, ¿va? Mentira no era, ¿va, Josué?
0: Dice Charlie por aquí, gracias por sus palabras, Alex. Gracias usted por recibirlas. Yo sé que emprender no es fácil, dice. Me costó plancharle esa camisa para que se fuera, muñeco, me dice Michelle. Sí, pero de aquí la dejó un poquito arrugada.
1: Qué
0: no
1: barbaridad.
0: Podemos así.
1: Dice Neri Torres también, yo hasta desangrando me voy a chambear, dice. ¿Cuál incapacidad?
0: Hola, dice Eju. Sí, es que, a ver, cuando uno emprende, cae la ganancia de su emprendimiento, pero cae toda la responsabilidad, los compromisos, el sacrificio, porque no hay frase más clara que dice la gente que nadie cuida las cosas como su dueño.
1: De acuerdo.
0: Y si usted fue el que le costó, usted es quien mejor va a cuidar su emprendimiento. Uh-huh. Y ya aparezco Chema Andrade aquí hablando de emprendimiento yo.
1: No, pero son palabras válidas y que no, o sea, tienen toda
0: hay,
1: la verdad.
0: Hay palabras no válidas.
1: Sí, hay cuando ¿Cuál? Dice mentiras. Son palabras que no valen.
0: No, sí valen porque valen mentira, pues.
1: ¿Qué vale una mentira?
0: Lo mismo que un scrander.
1: Nada. No, hombre.
0: Ah. ¿Y entonces
1: por eso digo? Dice Elgar por aquí también en el WhatsApp, en lo anterior que tocó el tema, o sea, no entendí. Bien confuso el mensaje que nos mandó Elgar. Ya lo vamos a descifrar, Elgar, no se preocupe.
0: Hoy yo quiero contarles y decirles a ustedes, criaturas sin pizca de inocencia que me están escuchando, y a todas las bendiciones. Así como hay señalización para las personas que conducen vehículos, hay señalización para los peatones también.
1: ¡Dios guarde!
0: ¿Usted ha visto unas rayas que hay en el suelo que son varias rayitas así? No es para jugar X0 ni para nada de eso. Déjeme decirle que esas acá les decimos paso de cebra. Uh-huh. Pero no es para que pasen las cebras, es para que pase usted.
1: ¿Pero y por qué, pues? ¿Qué pasó? Aunque en los pasos de cebra no sé si se utilizan muy bien aquí. Por dos cosas.
0: Aquí deberíamos poner pasos de burro.
1: Por dos cosas, en San Pedro.
0: No, acá. No, es que burro el que no los usa, pues.
1: Es por dos situaciones no se usan bien. Uno, porque los carros se ponen encima de los pasos de cebra cuando no deberían. Usted debería, como persona que anda una motocicleta. Debería de quedarse detrás. Ajá. Y otra, que las personas tampoco lo usan, pasan donde quieren ellos. Pa.
0: Es que fíjense que vine yo hoy y lo que es un señor del transporte, un ingeniero de transporte terrestre en vehículo blanco, se paró a bajar un pasajero. ¿Va? Cheque. Pero el pasajero tenía el paso de cebra enfrente y no, se vino para atrás mejor. Y el paso de cebra libre y yo, viento, échele. Ajá. Hay puentes peatonales, ¿para qué cree que son? No es para que paguen los chuchos. Hasta los chuchos usan los puentes.
1: Sí, hasta los perritos suben a los puentes y ahí va, mire, aprieta, qué barbaridad. Vamos, fíjense que con eso del que se bajó del bus, quiero creer yo que lo que no quería era que el bus pasara de un solo y le pasara un accidente. Porque normalmente también arrancan de una vez, pero hay que por algo está la señalización.
0: ¿A qué hora dije bullo?
1: No dijo bus.
0: No.
1: Ah, bueno.
0: Usted está poniendo palabras en mi hocico que no dije yo.
1: Yo no sé por qué creí que de un bus. Bueno, no, de, una, no de una unidad de transporte.
0: Yo no las dije.
1: De una unidad de transporte.
0: Para todos los que están diciendo buenos días, ¡buenos días! Y déjenme decirles que sí, sí. Yo llegué aquí de viaje y había un tamal para mí. Así que muchas gracias, un aplauso por no comerse el tamal.
1: No, yo dije. Porque aquellos se fueron a abrir los tamales, a deshojarlos, y les dije yo, ey, pero cuidadito, ¿va?
0: No, pero sí había tamal, así que gracias.
1: Bueno, fíjense que Sandro también nos mandó una nota de voz. Sandro, buenos días.
2: Es cierto, el emprendedor no tiene todos los beneficios. Yo me acuerdo que cuando yo trabajaba en la empresa privada, tenía un mes de vacaciones pagadas y me pagaban mi mes. Tenía doble sueldo ese mes, entonces. Aparte tenía un bono de utilidad en septiembre, 14º aguinaldo. Y saqué la cuenta, eran como 17 salarios al mes que tenía. Aparte que tenía buen salario. Y después por jugar a la independiente, después por jugar al emprendedor, extrañaba los beneficios. Pero amo mi libertad. Punto. Final.
0: No, pero no hay chamba en esa empresa hoy, porque están buenos los sueldos.
1: Usted. No, y hoy Sandro ni buenos días ni nada. ¿Va?
0: O no, hombre, que quería presumir su sueldo, pero 17 sueldos cada vez me dicen. ¡Les vendo mi libertad, quédensela!
1: No, hombre, tampoco. ¿Va?
0: No, son 17 sueldos usted.
1: Pero ¿y después qué va a hacer con ese pistillo y nada?
0: Ah, pero tengo 17 pistillo? Sueldos y ¿de qué me sirve andar en la calle libre sin billete?
1: Oye, es cierto, buen punto. Hombre, ni lo David quiera, López, ¿no? Dice, Alex, debe acompañar a los amigos de Escuela para Emprendedores para dar su opinión, dice.
0: No están listos para eso.
1: Marlon Urbina en la Ceiba también nos escribe, aquí en Honduras, por conducta se saben las señalizaciones viales. Al menos la cortesía vial debería de ser, díselo, entre los ciudadanos y los conductores.
0: Así es. Ojo, yo le voy a decir una cosa. Si usted conduce cualquier tipo de vehículo que ande en la infraestructura vial, sepa que usted como conductor de un vehículo tiene que cuidar más al peatón, más bien. Usted tiene que estar pendiente. Si el peatón es muela, usted quédese más atrás para que él pase. ¿Por qué? Porque usted anda en un objeto... anda un vehículo que se convierte en algo que puede causar mucho daño. Entonces, ¿usted es quien más tiene que cuidar al peatón? Imagen, son papos. Entonces, sí, hombre. Sí, porque está todo para que pasen como es. Yo tengo que decir las cosas como son, bien pintados y está. Los puentes están señalizados, está todo para que la gente lo use. Pero,
1: necesitamos educación. Y fíjense que me cuenta mi abuela que antes... habían más puentes.
0: Sí,
1: y que los han quitado porque la gente no los usa. No, entonces han decidido mejor quitarlos de ahí.
0: Yo la última tanda de puentes que quitaron, la quitaron por el tema de ampliamiento de calles y quitaron por tema de ¿cómo se llama? De que obstruían por la altura. Ahora le voy a decir, tenemos construcciones, por ejemplo las que están aquí alrededor del hospital, que son túneles, los cuales pasan con policía municipal también y nadie los usa.
1: Sí, siempre siguen pasando.
0: Yo sí los uso.
1: Corriendo ahí.
0: Yo sí los uso y es bien gracioso porque yo les cuento, miren, allá en México hay una versión como 15,000 veces más grande de esto, pero es pinta pues, es pinta. Ahora le voy a decir otra cosa, de ya que revolviendo todo, de que estábamos hablando de las chambas.
1: Ajá. Neri dice, ¿dónde trabaja el amigo? Seré curioso. Bueno, sí, Sandro, hombre. Vaya diciendo dónde.
0: Con 17 sueldos cualquiera, hombre. Es como cuando le dicen a uno en la empresa, no, usted no va a meter la hoja de horas extras porque fíjese que usted es empleado de confianza. No, hombre, desconfíe de mí, págueme todo.
1: Yo
0: lo
1: prefiero
0: que...
1: la desconfianza.
0: Sí, hombre.
1: También, sí,
0: hombre. Mire, mejor desconfíe
1: mejor
0: de mí.
1: Mejor no se ande muy confiado.
0: Sí, hombre, mejor piense que soy pícaro y me paga mis horas, pues. ¿Para qué confíe en mí?
1: Dice Patty por aquí, buenos días. Súmele el estrés, el endeudamiento, impuesto legal... y los políticos, dice Pati.
0: Ajá,
1: con respecto a los emprendedores.
0: A emprender. Vaya, nosotros tenemos muchos emprendedores aquí. Por ejemplo, Ana, yo sé que emprende también.
1: Sí.
0: Pati.
1: Eric.
0: Eric. Néstor es pura porcada.
1: Pura puerca, pero ahí está la porcada.
0: Sí, ahí está, si son puercadas la gente. Dice, sí, por eso lo dije. Neri, los hermanos Torres son
1: Carlos
0: emprendedores.
1: Carlos también, Carlos ahí en Cihuatepec.
0: Ajá, Carlos en Cihuatepec. Entonces todos los que dijeron, bueno, yo voy a dejar de depender de un salario y voy, e incluso llegan al punto de ellos ser proveedores de empleo.
1: Sí.
0: Eso es muy bueno, pues. O sea, y no, eso es lo que hace crecer la economía. Pero no es fácil ponerse la capa de emprendedor. No es fácil eso de echarse todo lo que ya tienen las empresas grandes en contra de una sola persona. Y peor cuando es emprendimiento familiar, va. Porque uy, qué dolor de cabeza emprender con los familiares. Porque hay
1: porque
0: una...
1: Porque será, debería... Fíjese que, o sea, según la lógica, debería de ser más fácil porque usted está en su familia, que la confianza. Pero más bien eso es
0: no,
1: el problema.
0: Ese es el problema, que sí. La familia se siente en otra escala de confianza.
1: Exacto.
0: Se siente en otro tipo de nivel porque no, es que yo no solo soy empleado, yo soy el hermano del dueño, yo soy el hijo del dueño. Y ahí es donde cambia todo. Porque usted como emprendedor tiene que cuidar su inversión. Tiene que cuidar sus ganancias, tiene que cuidar el negocio en general, tiene que cuidar a sus empleados. Y si dentro de sus empleados hay familia, tiene que rasurar los parejos a todos.
1: Mire, Neri ya nos opinó sobre el tema y dice, sí, porque Ricardo chinga en paleta. De ese aquí. Ricardo. Qué barbaridad, ya está molestando a Neri.
0: No, con la familia es difícil porque usted emprende, vaya, ya sabemos que los que somos, vaya, por ejemplo, aquí vienen los dueños, los gerentes, y le dicen uno tal cosa, y uno queda, bueno, ni modo, ¿y qué le va a hacer, va? Pero cuando es familia, el que lo está regañando, ajá.
1: Mire que David López también nos dice, aquí vamos también emprendimiento. David López nos está contando que él también es emprendedor allá en San Pedro Sula.
0: No, andar metiéndole fuego a las cosas, no estamos viendo emprendedor.
1: Emprendimiento familiar, pero no como perros y gatos, dice. Es complicado.
0: Dice Melissa que ella tiene una tienda en línea, solo que lo hago a puro encargo. No sé por qué yo sospecho que ella tiene el de tangas.
1: O de burro, yo pensé que era de burro.
0: No, de tangas para hombre, pienso yo.
1: Por el electricista nocturno, sí, lo dice, sí, va. Sí. Bueno, ustedes, bienvenidos a Radio Ram.
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2: Ok, ustedes, vamos con El Mundo Está Loco. Pónganse a pensar que la hidratación es muy, pero muy importante. Vamos a hablar de aguas.
3: ¿Locas?
2: No, de aguas locas no. Ah. De aguas locas no, para eso es segmento más rato.
3: Bueno, quiero darle un abrazo a la distancia y un saludo muy cordial a dos personas que están escribiendo hoy, que según yo, hasta hoy los veo. El chino que dice que es un hondureño de Tegucigalpa en Francia. Está okay. En Francia hace 14 años, así que un saludo para usted por estar con nosotros y tenga, ve. ¿Sabe por qué? Porque nos puso un comentario bien bonito que dijo que hace 14 años está en Francia y con ustedes me siento en casa. Gracias por eso. Entonces yo... ¡Ay, chido! Y para Marlon también, que nos escribe hoy desde La Ceiba, ¿va?
2: Bueno, no. Saludos. Saludos a Marlon. Dice Mario que el chino ya había escrito, dice en el live.
3: Ah, bueno, es que yo hasta hoy lo veo, pues.
2: Y, ajá, igualmente, no nos había dicho lo que nos dijo.
3: Envidioso,
2: hoy.
3: No me dejan que yo salude a alguien, es que... No pueden ver un indio feliz porque ahí van.
2: Mejor saben qué, les voy a contar algo. 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
3: Esta gente que no escucha es única, usted.
2: ¿Qué pasó?
3: Porque fíjese que cuando usted estaba diciendo lo de Maxi Efectivo, que podemos ir con nuestro artículo, ellos lo evalúan, nos da el billetillo rápido.
2: Claro, fácil y rápido.
3: Aquí Amy nos está diciendo que le prestemos un artículo.
2: No. Lleve otro y lo prestan, va a ir un intercambio.
3: Dice, póngame una canción de The Beach Boys, Darling, porfa, si se puede, gracias por tus saludos, mi rey. Sí, hermano, ya me has pedido una de Cars, decidiste.
2: que ahí Melissa le está diciendo que le preste la cadena, porfis.
3: ¿Eh? ¿Cuál cadena?
2: No sé de qué está hablando Melissa. No lo sé.
3: ¿Con la que amarro el perro o qué?
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2: Ok, vamos entonces con El Mundo Está Loco. Les estaba diciendo que hoy vamos a hablar de agua.
3: Ajá. De agua. Aguas locas.
2: No, de aguas hidratantes.
3: Ah, no, entonces no me interesa, pues a mí me llega a hablar de aguas locas.
2: No, aguas locas el viernes vamos a hablar de aguas locas, ¿no? Sí.
3: ¿Por qué?
2: Porque ya mejor para el fin de semana, estamos un lunes, hay que hablar de gente llena de salud. Y yo les quiero preguntar, ¿ustedes le han sentido en algún momento un sabor diferente al agua? Depende de donde ustedes
3: se supone que el agua no sabe a nada, ¿va?
2: Por eso pregunto, porque ajá, hay gente que dice, no, es que esta agua sabe distinto. Digo yo, pero ¿cómo va a salir distinto?
3: Yo sí he sentido el agua en bolsa, por ejemplo, porque yo soy una persona sencilla y tomo agua en bolsa, no como ustedes, que solo ahí de que Fíjense que el agua que yo he sentido con un sabor distinto es el agua que sabe a tierra.
2: Ajá, sí, sí pasa.
3: Que se siente como chupar una turunca, va.
2: Bueno, pero ahí es por otras cosas.
3: ¿Sabes que una vez yo mordí un bloque?
2: Así nos contó la vez pasada.
3: Sí.
2: Eso que fue lo más raro que comía, que ha comido en su vida.
3: Es que, ¿sabes? Les voy a contar por qué. Cuando llueve huele bien rico. Y hay un nombre científico para eso, pero se me olvida siempre.
2: Picor se llama.
3: Ajá, y huele bien rico. Y yo olí el bloque. Vamos a ver a qué sabe.
2: A ver a qué sabe.
3: Ajá, y como vaca mascando saba. Y
2: ahora
3: no me
2: mi
3: gustó.
2: Mi pregunta sería, ¿se pudo comer el pedacito de bloque que se
3: no.
2: o se lo botó?
3: No, no me gustó, solo fue como chicle, solo. Ay, y ahí ya. No me gustó, sí. Buenos días, chicos, yo estoy llena de agua con chía y deuda, dice Harley. No, bueno.
2: Dice el chino que depende del porcentaje de cloro. Ah, no, lo que pasa es que ya ese es un método de sanitizar el agua, ¿verdad? Ah, pues si usted se pasa de cloro, le vas a ver a cloro.
3: Hay aguas que saben feo porque el plástico se apropia del aroma. Yo creo que es al revés. El agua se apropia del plástico.
2: Del plástico.
3: Ajá.
2: Fíjense que les pregunto esto porque hoy vamos a hablar de varias aguas.
3: ¡Locas!
2: No, ¡uy! No aguas locas, no. Son las aguas más caras del mundo. De esas vamos a hablar hoy. De las...
3: Pero no loca.
2: No. Loco es el precio que tiene cada agua. Hay una, mire, ahí me van a disculpar, a dispensar ustedes la pronunciation, pero aquí hay aguas hasta japonesas, pero tú vas a saber cómo se pronunciará. Hay una que precisamente de la que vamos a hablar ahorita, que se llama Filico Wellworth Agua. Water, perdón, agua.
3: Agua de Filí, vaya, dejémosla así. Yo lo voy a traducir aquí.
2: La cosa es que es un agua japonesa convertida en una pieza de lujo, porque no solamente el agua es exclusiva, sino que también sus botellas están decoradas con cristales Swarovskis. O sea que después del agua, ustedes pueden hacer una joya, ¿verdad? Unas joyas.
3: ¿De quién me anda quitando unas botellas en el lomo?
2: No, los diamantitos Swarovski, pues. Ah. Lo va a tener que quitar la botella y la quiere la bota. Y tiene incluidos en sus diseños coronas doradas, que se supone que son bañadas en oro. Cada botella vale 200 euros.
3: Ah, sencillo. Lo que me gasto yo en una bolsa de agua aquí en Tegucigalpa.
2: Claro.
3: Sí, sigan sin cuidar el agua y eso va a valer una bolsa.
2: Hay ediciones de botellas transparentes, hay ediciones de botellas rosadas, tigreadas e incluso negras.
3: Como tanga.
2: Como tanga. Así como las que venden Melinda.
3: Imagínese andar una tanga tigreada y la botella tigreada en la mano.
2: Entonces usted va a andar combinado.
3: Sí, hombre. Ando la botella igual que la tanga.
2: Ajá. Sí, quiere verle, va a ser. Hay otra agua que se llama Svalbardi. Es agua de iceberg. A ver, yo tengo entendido...
3: De Heisenberg.
2: Yo tengo entendido que esa agua usted no debería de consumirla, pero está bien. Esa marca de agua se obtiene específicamente del hielo del iceberg que se derrite. O sea,
3: del iceberg.
2: Se van hasta cualquier iceberg del mundo. Ajá. Y lo llevan y lo derriten y después lo meten.
3: Y la verdad es que se puede encontrar a Sid, al mamut o al tigre dientes de sal.
2: Así es también. Sí, organismos vivos dentro del agua.
3: Sí, va.
2: Por eso es que es tan cara.
3: Mario Galeno dice, aquí he visto reportajes de cosas que solo pasan en Honduras y es sobre el agua en bolsa, solo en Honduras pasa.
2: Y fíjese que lo raro de esto es que usted diría, bueno, pero lo único que tienen que hacer es esperarse que se derrite el hielo. El problema es que tiene que llevarse el hielo en un portahielos hasta la fábrica.
3: Ajá.
2: Y ahí dejarlo ahí a temperatura ambiente.
3: ¿En un qué dijo?
2: En un portahielos.
3: Y el era, le decimos acá.
2: Ajá, sí, pero portahielos, pues.
3: No, nomás le digo.
2: Y cuesta 80 euros la botella.
3: Geófago, dice Chema Andrade por acá.
2: ¿Qué?
3: No sé, creo que el olor de querer chupar un bloque se llama geófago.
2: Yo tenía, no, yo no sé si sé que el
3: Simón
2: olor
3: me dice.
2: Sé que el olor a tierra mojada dice preticor.
3: Bueno, ya saben que en un rato viene la escuela para emprendedores, va, con no te duermas, pero Chema, no escuchaste mi consejo de emprendedor en la mañana, que los oyentes estaban diciendo que me invitaras al programa y yo dije que no están preparados para esa sabiduría.
2: Nah. Okay, continuando con la siguiente agua, vamos a hablar de Bling Bling, se llama Bling H20.
3: Los que guindan los raperos, dice
2: no,
3: usted.
2: No. Se llama Bling H2O.
3: Ah, como Bling 182.
2: No, Bling.
3: Pero Blink 182.
2: No, no es con K.
3: Blink Blink.
2: Es con G.
3: Bling bling, entonces.
2: Fíjense que este es el concepto de agua de lujo, que todavía llega mucho más lejos porque también tiene diamantes como cadenas. O sea, como que si fuera una persona que anduviera una cadena de diamantes.
3: Ve, usted toma esa agua y suena así, ve.

0: Dice bien que le está diciendo Eric, emprendimiento, bloques comestibles. Bueno, las botellas de esta agua están decoradas se parece a una botella de champán, que se sabe que también el champán es caro, pero esta botella también tiene diamantes. Y el agua pasa por múltiples procesos de filtración. En el caso de esta agua, específicamente es el agua la que es cara. O sea, no solamente el hecho de
1: No
0: la
1: es la
0: botella,
1: botella.
0: sino que porque pasa muchos procesos de filtración. Se supone que es una de las aguas más puras del mundo. O sea, puras, que ahí usted no va a hallar nada, solo se debe hidratar, pues nada más. Y cuesta alrededor de 400 euros, 750 mililitros por 40 euros. Es una botella de 450 mililitros. Así que ahí veas. Hay tres ediciones. Está la edición dorada, roja y rosada.
1: Fíjate que me acabo de dar cuenta que ya pasaron nuestros proveedores por acá y no dejamos el dinero en la caseta.
0: No, hombre, ¿cómo así?
1: Porque yo no me acuerdo si hoy me tocaba a mí también, pero bueno.
0: No, no
1: Ahora,
0: le tocaba.
1: mire, yo le voy a decir una cosa. No hay agua más cara, pero más cara que la que usted va a comprar en un parque. Pues no hay en ningún lado, entonces tiene que comprarla ahí, pues.
0: Pues sí, ¿qué va a hacer?
1: Y no hay agua más cara que la que venden en los bares. Como que les cae mal la gente que no bebe.
0: Sí, porque eso es lo más caro, incluso es más
1: El
0: caro que la
1: agua es más
0: agua
1: cara
0: locas.
1: que una beer.
0: Sí.
1: Usted una beer se la encuentra ahí en el precio estándar y el agua, 500. Ahí como que,
0: Es
1: ¿cuántas
0: que
1: aguas te vas a tomar? A ver si es cierto.
0: No, así como bueno, ya que no va a ingerir lo demás, entonces aquí le curamos todo lo que no va
1: Sí,
0: a
1: hombre, el agua
0: tomarse.
1: más cara está en los chupaderos, usted.
0: Ok, le voy a contar la otra que se llama Lofoten.
1: Y
0: Y
1: es.
0: es de Suecia. No sé si pronunciar así, pero ahí lo dije, va. Es de las islas Lofoten, allá en Suecia. Proviene de lagos de montañas y destaca por su bajo residuo seco. Esta botella cuesta 75 euros.
1: Pero ya no está tan cara usted. Pero es 75 euros, pues.
0: Por una botella de, ya le voy a decir de cuánto es el de 600 mililitros.
1: Es que somos jailosos. Sí.
0: No, pero
1: No.
0: yo mejor no.
1: Ay, somos jailosos, Silvia. Mire, ve si usted está en un restaurante caro y le mete una botella de agua a 300 pesos, se la va a zumbar porque está
0: No,
1: ahí, pues.
0: mejor me gasto ese pisto en comida.
1: No es cierto, hombre. Si ya está ahí, dice, ni modo por las apariencias, aunque la botella le valga 25
0: No, ahí
1: bolas.
0: sí, no.
1: Sí, hombre, se la zumba.
0: Fíjense que eso se lo acepto con un plato de comida,
1: No,
0: pero
1: ¿cuál bicicleta?
0: no, por una
1: Somos
0: agua no.
1: jailosos, hombre, ya estando ahí.
0: Por
1: Si
0: un
1: usted viene, la gente cuando viaja, por ejemplo, a Estados Unidos, a Europa, y le ponen un agua ahí, vale 15 euros. Y aquí vale 15 lempiras, y bien
0: Que
1: que la paga.
0: yo no he viajado, pues. Lloremos ahorita. Bueno, les voy a seguir contando de las aguas. Hay otra agua que se llama agua Magún, que es de la
1: Magusi. ¿Ah?
0: Magún, que es de la es agua, este yo no sé, es agua lluvia, ¿va? De la Patagonia.
1: Ajá.
0: O sea, no sé si ahí en la Patagonia lloverá distinto a todo el resto del mundo, pero es agua lluvia de la Patagonia chilena. Precisamente, ¿cómo se diría? Capturada sería, agarrada, no sé cómo,
1: Extraída. Ajá.
0: almacenada. En cuanto llueve, la agarran en el bote, la almacenan y la echan en la botella de vidrio que usted va a tomarse.
1: Uy, o sea que yo puedo ponerle a mi vecino una manguera en el canal de la casa para que chupen de ahí.
0: Pues sí, y ahí la vende por 20 euros, cuesta esta agua lluvia de la
1: ¿Y
0: Patagonia.
1: si usted hace eso en lloro? Con agua con
0: Agua con
1: pescado.
0: pescado,
1: Con
0: con
1: una.
0: sabor a pescado.
1: Ajá. Imagínese usted. Esta agüita sabe a
0: Es
1: guapote.
0: que es lo que les digo yo.
1: ¿Qué? No, es
0: No
1: que.
0: emprenden porque no quieren, pa.
1: Sí.
0: Imagínense cuántas aguas hay aquí diferentes. El río
1: Opciones hay.
0: Choluteca, por
1: Sí,
0: ejemplo.
1: hombre. Opciones hay. Agua exótica, río Choluteca, con una biodiversidad en cada botella.
0: Así
1: ¡Ja!
0: es, vaya.
1: ¡Cállese, hombre!
0: Ahí está. ¿Y cómo así que biodiversidad? Hombre, ahí tiene flora y fauna a morir en esa agua.
1: Agua
0: Bueno.
1: con sabor a pescado, qué rico.
0: No, no.
1: No, imagínate, cada botellita le trae un pescadito adentro, pues. ¿Ah?
0: Chiquitito.
1: Está así, hombre.
0: Ok, hay otra agua que se llama Acqua de Cristalino. Esa es una, obviamente, italiana.
1: Y la agua.
0: Una botella llegó a costar alrededor de 55 mil euros.
1: Euros.
0: La botella está cubierta de oro de 24 quilates y su diseño está inspirado en Amadeo Modigliani. Entonces, por eso es que es tan cara. Primero, por el modelo en el que está inspirado el diseño de la botella. Y otro porque está cubierta con oro de 24 quilates.
1: Nos dice Roger por acá un mensaje que no puedo leer en público. Y nos dice Eric, yo no parlo italiano.
0: Ah, bueno.
1: Bueno.
0: Pero si lo escribe, va.
1: No, tampoco.
0: Tampoco. Sí. Saludos, Alejandra. Bueno, ustedes, así está. Por si ustedes quieren alguna botellita de esta, ¿verdad? Les dimos varios lugares donde pueden encontrarlas. Si ustedes van a Italia, pidan esta agua. Tienen que pagar 55,000 euros. Es la agua más cara, una de las aguas más caras del mundo. No solo por el refinamiento del agua, sino que también por el oro de 24 quilates que usted va a llevar en la botella.
1: No sé, me suena que está muy carito. Mejor cuidemos el agua, ustedes.
0: Sí, me parece que sí.

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0: Continuamos con Radio Gran. Vamos con el parloteando de hoy. Pero les contaremos algo antes.
1: Antes,
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0: Bueno, pues vamos con el parloteando de hoy.
1: Así es. Y el parloteando de hoy, bola de llevavidas ajenas.
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1: Bola de sacones.
0: Solo volvió Fernando para el chisme.
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1: Bola de los que pasan pendientes de la vida del vecino, de quien visita al vecino y de todo lo que pasa en su cuadra, el parloteando de hoy es para ustedes.
0: ¡Chapre, Dulce Roja!
1: Porque hoy vamos a hablar de chisme de mi barrio.
0: Ajá.
1: Oh, que no es chisme solo del mío, bajón del barrio de todos ustedes.
0: Fíjese que uno de los típicos chismes del barrio es cuando uno de su barrio cambia carro.
1: Sí.
0: ¿Viste
1: el vecino que otro carro más? Y de seguro no ha vendido los otros, porque yo a veces lo veo que vienen los otros. Mira, chismosa. A usted que le valga madre.
0: No, y lo gracioso es que está...
1: Típico chisme de mi barrio. Viste que la vecina la viene a dejar un carro diferente cada fin de semana, ¿va? ¿Qué tal y es chofer? No, el compo tiene autolote.
0: No sabes si es eso de la aplicación. Lo llegan a dejar todos los días, pues diferentes.
1: Ajá, ¿qué tal y es aplicación de vehículo por, de transporte privado?
0: Transporte privado.
1: De mi barrio no van a estar hablando, dicen por allá. Es mecánico, dice.
0: Es mecánico.
1: Esta gente no se compone, dice. Mire, chisme de mi barrio, yo le voy, y este sí va, no le voy, no va con nombre y apellido, va, porque tampoco. Pero chisme de mi barrio es que yo tengo un vecino que ha vivido con tres vecinas, va.
0: Pues Dios siempre. Mío.
1: Y no me doy cuenta yo porque yo ande de chismoso, sino porque con cada ruptura de relación es una pelea en medio de la calle, va. Entonces tres veces lo han visto peleando ya.
0: Para no perder la costumbre, lo va a hacer su vecino.
1: Y los puntos cardinales de donde vive mi mamá, está así, está. Y le salvó a mi mamá porque es como 30 años mayor que él, si no.
0: Bueno, Alexander, Alan Reconco nos dice ahí en el WhatsApp, ¡chisme! Y también Alexander Romero nos dejó una nota de voz.
1: Dice por acá, el choque ayer casi frente a mi casa, Heli y Alejandro viendo desde el portón todo. Los está criando bien, va, pero bien chismoso. Dice Alan por acá, el chisme que tengo yo es que la compañera de mi esposa, dice, es juca, dice, no se baña. Ella es de más desafiada, pero usted la ve en la oficina entaconada y bien vestida y olorosa, pero no se baña.
0: Sí, se baña. ¿Sabe con qué se baña?
1: De perfume.
0: Con puro perfume, así es. El perfume, son tus perfúmenes, mujer. Bueno.
1: Ya protesta la hija de Alex, queremos a nuestra profe Rey de vuelta. ¡Hey! ¿Qué pasa ahí? Me está arriesgando la niña, hombre. ¿Cómo es eso? ¿Por qué andan protestando? ¿Qué es eso?
3: Nambe, chisme de mi barrio. Le pusieron denuncia aquí a un vecino porque este cabrón trae carros del extranjero y tiene como 5 carros parqueados y abarca todo lo que es la calle. Entonces, puta, ni el camión de la basura puede pasar para hacer sus diligencias. Este man quiere apropiarse de la colonia.
0: Dice Amy.
1: Está encachimbado. Alexander, hay que moderarnos un poquito el vocabulario porque aquí no escuchan niños, ¿va?
0: Sí, un importante Sépalo. Dato ese. Dice Amy también que el chisme de barrio es, mira, que aquel que todos los fines de semana la mujer va a la iglesia y la a la Karen y la casa se llama Diego. Entendí, Amy. ¿Y que la mete no? A la casa, ¿cómo? Bajemos la velocidad, dice el chino. Ok, otro de los chismes de barrio es cuando, como por ejemplo, pasando de que usted cambió carro, ajá, vamos a decir que usted compró un electrodoméstico nuevo. Y me viste que ya cambió la refri. Ay, a que le llevaron otra lavadora. Y a ver con qué piso, porque hace poco acaba de comprar carro. A ver en qué andará.
1: Viera, Silvia, cómo me lo imaginé usted hablando con una vecina ahorita. ¿Cómo? Yo siento que usted deja viejas chismosas.
0: Uy, no, usted.
1: Ahí no, sí, no, no, porque hasta el tono le dio, pues.
0: Pues si no estamos hablando de esto, pues yo he escuchado. Sí.
1: Pues no, ahí yo está. Yo he escuchado. Ahí está, pero ¿y por qué he escuchado? Yo... Por estar de chismosa, no, pues.
0: Porque me he llevado con gente chismosa, que es diferente. Eso es distinto.
1: ¿Cuál bicicleta?
0: Hablemos mayores en la sala, dice Eric.
1: Dice Edgar José López por acá, dice. Pucha, es que manda unos testamentos que no le habían leído aquí usted. Buenos días, criatura, ser el de luz, me puede complacer con una rola de King Delinquent Habits. Esa la pusimos la semana pasada. Dice,
0: no, es que el otro no, sí se lo leí, solo que no le entendía, Edgar.
1: Ah, ok, dice, me complacieron la rola que pedí primero, no la escuché.
0: La pues, de Delinquent Habits fue.
1: Pero es que ya la pusimos, la semana pasada la pusimos, sí. Yo sé que yo la puse.
4: Chisme de barrio es cuando los carros a medianoche se mueven, están poseídos.
1: ¿Y?
0: ¿Cómo así, Pati? Ey, Néstor, ¿qué hizo?
1: Oiga, usted. Usted, como que los carros en el barrio se mueven. ¿Y qué hace usted viendo los carros ajenos en la noche, usted?
0: Eso es lo que... Ah, ya ve, va. Allá estaba como Reyes, viendo el accidente desde la ventana.
1: ¡Chisme de mi barrio!
4: Como el chisme de dice los pastores, Amy, que tienen una iglesia.
1: Ajá.
0: Dice Amy que la chismosa del barrio es ella, dice.
4: Como el chisme de los pastores que tienen una iglesia como a 4 casas de donde vivo yo, que la esposa del pastor.
1: Escuche usted con mucha atención, si usted es pastor de iglesia y vive a 4 casas de una muchacha rockera, póngase pilas que puede ser usted.
4: Y vendía siempre unas franelas en la calle y resulta de que como que se estaba ahí viendo, pues, sonriendo y todo con un vecino que alquilaba a 3 casas donde mi mamá. Y resulta de que al final, pues, la esposa del pastor cometió el pecado con el vecino y, pues, al final se fue con él.
1: Cometió el pecado con el vecino.
0: Esa Meli. Bueno, pero con el señor, está bien,
4: o sea, que
0: está
4: ella
0: bien.
4: Le quitó y pues al final se fue con él, con el señor, o sea, que ella le quitó el esposo a otra señora de aquí abajo.
1: Ajá.
4: Y ahorita pues el pastor está solo. Y
1: vaya, emprendedor soltero, recién dejado.
4: Y las pobrecitas están haciendo el papel de la esposa y al final pues los hijos del pastor que supuestamente tienen que ser bien espirituales y todo andan bien descarriados. Ya el hijo, el que supuestamente iba a ser el nuevo pastor, embarazó una niña y bueno, un solo relajo esa.
1: Yo le voy a decir una cosa, ¿va? Los pastores también tienen cuerpo, ¿va? Deje de estar jugando cosas y la gente tiene derecho, pues.
0: Ah, no, lo que pasa es que vamos a ser serios en este tema. El problema es que la tiran de que no hay nada.
1: No, pero tienen derecho y también tienen
0: acuerdo,
1: izquierdo, pues.
0: De derecho e izquierdo.
1: Sí, en vez.
0: Pero el problema es ese, pues, que ajá. Mire que Amy nos dice, a mí me vino a visitar la vecina solo para preguntarme qué dice la refri vieja.
3: Nambe, otro nivel ya. Chisme en mi barrio y personal. Barrio. Y personal. Cuando mi papá se divorció de mi madrastra, fue porque mi madrastra se dio cuenta que mi papá andaba aplicando currículum en otro lado y le clavó con todo el chamaco, jefa.
1: ¡Ay, Goofy! Chisme de mi barrio, dice. La que me lleva al contrario de todo mundo decía que yo estaba enamorado de una güirra y era bomba, dice.
0: Y nada.
1: Buenos días, chisme de mi barrio, dice. Estar en la esquina tomando el fresco después de la potra y comenzamos a escuchar lamentos. Dice, no, hombre.
0: Bueno, ahora, ¿qué hora andaba usted que los lamentos andaban ya asustando?
1: En todo asustando barrio, en todo barrio hay una señora que anda barriendo la calle todo el día.
0: Ah, sí.
1: Sí, sí, y sí. Solo para ver qué pasa con los vecinos.
0: Normalmente usted suele barrer el frente de su casa, ¿verdad? Pero esa vecina no, toda la cuadra, ella la mantiene bien aseada.
1: Y está el chismoso de closet, que son varios de los que nos están oyendo en este momento. Sí, esos que mandaron a poner cortinas gruesas en la casa. Y cuando hay un macaneo, solo se ve que se mueve la cortina un poquito ahí.
0: De ladito.
1: Yo lo que hacía cuando miraba a mi mamá chismeando ahí de noche, yo prendía la luz.
0: ¡Qué barbaridad! No, hombre.
1: ¡Ey, aquí está viendo mi mamá! Les decía.
0: Otro chisme es cuando, por ejemplo, en su barrio alguna casa está en alquiler. Ajá. Y llegan los nuevos inquilinos. Todo el mundo quiere ver qué llevan. Que, primero que nada, ¿qué van a meter en la casa? ¿Va? Si llevan su buena lavadora, refri, tele, etcétera.
1: Qué feo su modo, Silvia, porque a mí no me importa lo que lleva la gente, porque la gente no vale por lo que tiene.
0: Y después que no, así es la gente, se dice, no sé lo que van a ver.
1: No.
0: ¿Y quiénes son los nuevos inquilinos del barrio?
5: No, hombre, en el chat vecinal una vez pusieron, ¡ey, manden la 911 que mi vecina está gritando y que le está golpeando el marido o algo así! Y no era la primera vez ni la segunda. Y después en el chat vecinal también, este carro se está moviendo, ¡ey, vayan a hacer sus cochinadas por allá! Y lo peor es que los vecinos tienen cámaras.
0: Pati era... Sí. Es barrio de Pati, se ven cosas, va.
1: Es bien activo,
0: sí,
1: el barrio.
0: Así parece.
1: Ahora les voy a decir, vaya, por ejemplo, no sé si yo soy el cae mal de mi vecindario, pero creo que ahí no hay grupo. No hay grupo de WhatsApp.
0: No, es que solo tienen los grupos los chismosos, ¿es?
1: Ah.
0: Sí, por eso que usted no está, pues, porque entonces...
1: Yo he dejado tema de conversación muchas veces, me imagino yo. Es que fíjate que ha evolucionado el chisme en el barrio, porque desde que inventaron los grupos de WhatsApp, ahora la señora más chismosa creó el grupo del barrio.
0: Sí, ya no se sientan afuera en la tarde a tomar café, y no que ahí nomás
1: pasa el reporte. Ahí nomás mandan, ya vieron ese carro que está ahí parado hace rato.
0: ¿Tiene 2 días de estar ese carro ahí?
1: Nada, ¿cuál 2 días? Tiene como 20 minutos de estar rebotando ahí haciendo pruebas de amortiguación el carro. No, hombre, no es chismosa, hombre, usted. Ya, mire, le voy a contar, había una vez.

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4: Vamos ahora con el Minuto Saludable y fíjense que vamos a hablar de lo importante que es el higiene bucal. Más allá de lo que ya se sabe, ¿verdad? Que evita caries y previene el mal aliento. Hay cosas que usted tiene que saber que probablemente no sepa que tiene que ver mucho con la higiene bucal. Primero que nada, que protege sus encías, fíjese. Si usted de casualidad anda como las encías rojas y siente que están como inflamadas, usted puede tener una gingivitis en las encías. Ajá. No porque me va a decir usted, no, pero si yo me lavo los dientes todos los días. El problema es la forma en la que se los lava también, que tal y solo esté ahí, ya.
5: Vaya al dentista usted, mire, que cambiemos esa cultura de solo voy cuando me duele una muela, cuando ya se me cae un podrido.
4: Ajá, sí, porque o sea, imagínense.
5: Al dentista también hay que ir preventivamente, por cierto, ya a Dios no voy.
4: Por cierto, sí. Yo también. Otra cosa que mejora la digestión, fíjense, aunque usted no lo crea, tener una buena higiene bucal.
5: Tener un hocico limpio.
4: Si usted está padeciendo de mala digestión, pregúntese en cómo y cuántas veces está lavando los dientes y usando hilo dental.
5: Ajá.
4: ¿Verdad? Porque es importante.
5: ¿Pero qué tiene también que ver la ropa?
4: No, hablo del hilo dental para dientes, ¿verdad?
5: ¡Hay ropita para los dientes!
4: Sí, ahí, no sabía. Viera qué bonitas son.
5: ¿Y son tigreados?
4: Si quieren, sí, los puede personalizar.
5: ¡Qué pinta! ¿Ah? ¿Se imagina? Para las muelas. No.
4: No.
5: No es cierto, entonces.
4: No, es mentiris.
5: Usted me estaba vacilando.
4: Era hilo dental para los dientes, o sea, para en medio de sus dientes.
5: No juegue con mis sentimientos así.
4: Y les cuento que mejora la digestión porque si usted tiene una buena higiene bucal, no va a tener bacterias en su boca. Recuerde que usted no solamente cuando come, traga saliva, ¿verdad? Y esa saliva, ¿para dónde cree que va? Para su estómago, ¿verdad? No, entonces, pues sí. Por eso después que ahí andan con agruras, acidez, que les arde no sé qué, que les arde el estómago. Bueno, por eso es.
5: Nos dice por acá, ¡Nambe! Si de ahí vengo, ya me duelen las hachas. Y para los que no han apuntado nuestro WhatsApp es el 94578023.
4: Y también cuida la salud en general. Fíjense que las bacterias de su boca también pueden llegar a su sangre e incluso afectarle el corazón.
5: Corazón.
4: Sí, si usted tiene una mala higiene bucal, usted puede padecer del corazón. Después ahí anda usted que, no, pero yo no, yo como bien, yo soy saludable, evito las sales, los azúcares. Ajá, pero ¿y la boca nada, va usted?
5: Sí, yo tengo el mío corazón de los hocico para enfermar.
4: Bueno, pero ya ve.
5: ¿Ah?
4: No sé qué me dijo, pero ajá.
5: Ni yo tampoco.
4: Le voy a decir que sí.
5: Ni yo tampoco sé qué dije, pero...
4: Y hay unas prácticas clave que yo creo que todos nos las sabemos, pero se las voy a recordar por si acaso, ¿verdad? Primero que nada, cepillarse los dientes a diario, dos veces al día. Si no puede hacerlo tres veces al día, por lo menos dos, al levantarse y al acostarse.
5: Ajá.
4: El uso del hilo dental, tratar de hacerlo también todos los días en una de las dos veces que usted se lava los dientes, preferiblemente por la noche porque es donde tiene más residuos. Límpiese la lengua. Miren,
5: en la... Deje de andar de chismoso, deje de andar hablando de...
4: Porque ahí no se puede. No, ahora hay unos... hay unos estudios que dicen que el 90% de las bacterias de su boca están en la lengua. O sea, que si usted deja personas que no se lava la lengua cuando se lava los dientes, es como que no haya lavado la boca, ¿verdad? Ah. E incluso ahora han sacado unos como unas cositas para limpiarse la lengua, si es que a usted le da como cosa lavárselo con el cepillo de dientes. Y evidentemente vaya al dentista por lo menos una vez al año.
5: Nos escribe alguien que dice Nel en la identificación y dice: saludos desde Barcelona, España, siempre los escucho, majos.
4: Ah, gracias.
5: ¿Debo leerlo? ¿En qué tono debo leerlo? ¿Majos? ¿O cómo? Mándenos un voice note, por favor, para entenderlo. Sí. No, para entender en qué tono debo leer el majos. Sí, majos, como decimos nosotros, o majos, como dicen ahí en España. ¿Cómo? Qué bonito Barcelona, usted. Yo creo que no es Barcelona.
4: ¿Quiere conocer?
5: Sí.
4: Sí, está bien.
5: ¿Y usted por qué toda la vida le menosprecia a uno los sueños? No, toda la vida anda viendo de menos lo que uno quiere hacer. Sueños,
4: ¿por qué?
5: Porque uno dice, yo quiero conectar la...
4: Es que yo también quiero, pues.
5: No, ¿cuál bicicleta?
4: El problema es que quién sabe.
5: Ya sabe usted, para tener una salud en general es muy importante también los cuidados de la boca.
4: Sí, mire que Raúl estaba diciendo que no sabía que afectaba el corazón el hecho de no lavarse bien los dientes.
5: Pues, uy, recuerden que la boca humana es uno de los lugares más sucios del mundo, de los que puede generar más bacterias, más contaminantes, etcétera,
4: ¿y
5: etcétera?
4: Si usted chismoso el doble, va.
5: Sepa. Sí, si usted es chismoso el doble, porque anda la lengua donde no tiene que andar.
4: Así es. Sí. 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
5: Así es.

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0: Continuamos con Radio Grammy. 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
0: En el videoclub vamos a hablar de...
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0: Bueno, creo que es suficiente, ¿verdad? Para saber de lo que vamos a hablar el día de hoy en el videoclub. De esta buenísima serie que si usted no la ha visto, no sé qué está esperando.
1: Ajá, exactamente de eso se trata. Si usted anda buscando una serie y dice, pucha, ya estoy cansado de ver lo mismo, ya es lo de las mismas vainas que hace Disney, que para aquí, que aquel sale con los pelos pintados. Sí, o sea, si ya está cansado de la misma cosa, déjeme hoy sugerirle una sitcom que no es nada nueva, para que seamos exactos y...

0: y no le mintamos a la gente, pero es una de las mejores sitcoms. Va más o menos, creo yo, que podríamos decir de la mano con Friends.
1: Salieron en el mismo, o es del mismo tipo de humor.
0: Del mismo tipo de humor, una sitcom. Para los que no saben qué es The Big Bang Theory, o la teoría del Big Bang en español, se trata de una serie de personas que son físicos teóricos, experimentales, o sea, genios de la física y de las ciencias, que nos presentan un tipo de experiencias diferentes de cómo ven los científicos la vida real de lo que hacemos los normales, para ellos los que no somos normales, sobre la normalidad de ellos. Toda la comedia está basada en ciencia, en cosas cotidianas, en relaciones de amor, por supuesto, y todas las cosas que pasan. Una generación que fue de niños súper dotados, súper inteligentes, que quizás sufrían bullying en la escuela, que no eran los populares, sino esa generación científica, ¿verdad? Aparte de eso, el personaje principal, yo creo que el que más destaca es el doctor Sheldon Cooper.
1: Sheldon Cooper. Lo hace Pearson, es el apellido, Jim, creo que se llama.
0: El doctor Sheldon Cooper es una persona que raza ciertos puntos de autismo, diría yo, del autismo que se ha diagnosticado en la actualidad, porque tiene ciertos rasgos que ustedes ven que él no sabe nada de empatía, él no sabe interpretar reacciones y tampoco sabe interpretar el sarcasmo. Lo interesante de esta versión del personaje de Sheldon Cooper es que el brother a veces hace las cosas tan inocentemente como si fuera un niño, pero es un adulto actuando como un niño. Pero un niño que estresa. Sí, sí.
1: Pero fíjese que yo le voy a decir algo con respecto a Sheldon. Sheldon es mi personaje favorito de toda la serie.
0: Ajá.
1: Y yo opino que, vaya, por ejemplo, en el grupo, entiendo la demás gente que no lo conoce, pero en el grupo de sus amigos, a veces ellos se sienten ofendidos por lo que Sheldon dice.
0: Ajá.
1: Pero es que como usted lo dice, él no lo dice para hacer sentir mal a la persona. Él lo dice porque él piensa de esa manera y pues él está pensando de una manera lógica. Entonces, los de alrededor como que se incomodan porque una persona normal, entre comillas, no diría ese tipo de cosas. Pero la verdad que Sheldon es otra cosa. ¿Ustedes?
0: Ajá, también son fanáticos de los cómics y los superhéroes, sí, de Marvel y de DC. De Star Wars y de los videojuegos, sí, exactamente. Entonces sí son bien nerchitos ellos. Pero la comedia es muy buena. Salió también en la misma línea de Two and a Half Men o Dos Hombres y Medio, porque el del mismo creador, de Chuck Lorre, el mismo director. Ahora, estos personajes, cada uno le aporta algo a su personaje, le aplica algo al entorno de la serie. Los principales al inicio eran cuatro, que era Sheldon Cooper, que es Jim Parsons, ¿es verdad?
1: Sí,
0: Parsons. Bueno, Leonard Hofstadter, Howard Wolowitz y Raj Kutrapali, que todos son físicos. Kutrapali tiene una limitación que no, a las primeras temporadas, que no puede hablar con mujeres bonitas, a menos que meta una viroca.
1: Pero, o agua loca, pa.
0: Sí, pero yo siento que Kutrapali es la realidad de todos los hombres, porque hombre sin viroca no es valiente. Entonces, está bien, pues esa parte está bien. Y Howard Wolowitz es un enfermito, pero también es la parte de todos los hombres, porque lo que pasa es que no lo decimos, pero todos pensamos así.
1: No, lo que pasa es que a veces es bien intenso, ¿va? La primera temporada está ganas de darle un cocorrón a veces.
0: Ajá, y sale la hermosa Penny, ¿va? Que es la Penny que yo conocía, que no Pennywise. Ya cuando sí, cuando a mí me decía, no, es que Pennywise, no, yo la Penny que conozco es Penny, ¿va? De ahí se van sumando otros personajes.
1: Sí.
0: Y van haciendo más rica la serie, y cada uno llega a tener una pareja. Y hay un personaje que se llama Stuart, que es el dueño de los cómics, de la tienda de cómics. Y ahora hay una nueva serie que se llama Stuart no pudo salvar el mundo. Se la recomiendo, si ya vieron The Big Bang Theory, se la recomiendo porque van a entender todo lo que pasa en ese universo. Y es una locura de serie, la verdad, los episodios no tienen ni patas ni cabeza, pero está muy interesante.
1: Esa no la he visto, pero esa serie de Stuart es dentro del universo, o sea, mientras está pasando de Big Bang Theory, es como después.
0: Es después.
1: Después,
0: sí.
1: Ok.
0: Y es cierto, nos dice por acá, la esposa de Sheldon también es científica, una relación rara. Miren.
1: Fíjense que yo no les quería espolear para las que no habían visto la serie. Yo tengo cierto problema con ella.
0: ¿Con Amy?
1: Con Amy. Es que siento que no encaja con Sheldon, me da como, no sé.
0: Amy Farrah Fowler, sí.
1: Sí, ella es la única que siento que no, como que no funciona ahí, pero esa es mi perspectiva, ¿verdad? Ajá. De ahí todos los demás creo que bien.
0: Yo siento, no sé, que el juntar a,
1: es que es bien rara ella.
0: Juntar a Leonard con Penny es como darle una esperanza a los feos.
1: Sí. No, porque Bernadette no es fea.
0: Ahí es donde iba yo. A mí me gusta Bernadette. No, fíjate que me gusta Bernadette más que Penny. Pero me gusta la sonrisa de Bernadette porque se sonríe bien maligno. Sí.
1: Es que ella es malía.
0: Sí.
1: Ah, no es saber nadie de tenerle miedo.
0: Amy Farrah Fowler, ¿dónde se ve la de Stuart? ¿Está en la misma plataforma de donde está The Big Bang Theory? Uh-huh. Ah, bueno, pero esa creo que sí la puedo mencionar. En Max.
1: Sí.
0: Uh-huh. HBO Max, ahí está. Y está, ahora está estrenando. Bernadette es con Howard, sí, pero sí, a mí me gusta Bernadette. Uh-huh. Creo que, es que Penny, no sé...
1: Es que sabe qué es lo que pasa, que Penny es la típica, ¿verdad?
0: Es que Penny es muy libertina.
1: No, y por eso digo, o sea, es la típica estadounidense rubia, ¿verdad? Que anda buscando...
0: Es uñas escondidas, dice.
1: Y en el caso de Bernadette, Bernadette sí es científica también.
0: Ajá.
1: Ella es
0: neurobióloga.
1: Neurobióloga.
0: No, neurobióloga es Jaime. Es algo de biología también.
1: Sí, también, creo que es algo de biología también.
0: Sí, entonces ya saben ustedes, para que busquen la serie de The Big Bang Theory, si está buscando algo que ver, es una serie ya...
1: Sí, salió en el 2007 la serie.
0: Exactamente, pero está súper interesante, es una serie ya clásica, podríamos
1: decir.
0: No,
1: y fíjense que aunque no lo crean, se va súper rápido, usted no siente cuando va a pasar, de repente ya está usted en la temporada 4 y siente que va por ahí.
0: Eso porque los episodios duran 20 minutos también.
1: Son 12 temporadas.
0: Sí, son episodios de 20 minutos súper cortos, y para los que ya vieron The Big Bang Theory, les digo, ¡Howard, llegó la hora de irnos!
1: ¡Bazinga!
0: ¡Bazinga!

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5: Qué alegría poderles saludar a esta hora de la mañana a cada uno de ustedes, queridos amigos y amigas de No Te Duermas, Escuela para Emprendedores. Qué bueno poderles saludar a donde estén en su negocio, camino a sus hogares porque fueron ya a dejar a sus hijos y necesitan ir a preparar cosas de la casa o ya están en sus trabajos. Bienvenidos, bienvenidas al show de Emprendedores para Emprendedores. Qué bueno poderles saludar a todos y cada uno de ustedes. Hemos tenido pues un buen fin de semana lleno de buenas noticias, lleno de cosas buenas. Simple y sencillamente porque nos esforzamos para hacer las cosas bien y mejor. Y vos, amigo emprendedor de la vida, estoy seguro que lo tuviste igual, porque tuviste tus ventas, hiciste proyecciones y sobre todo puliste ese presupuesto que necesitas para poder darle estabilidad a tu idea de negocio. Así que saludos a todos y cada uno de ustedes, queridos amigos, amigas, que nos escuchan a través de Super 100, la radio de generaciones a nivel nacional. Tenemos esa gracia y bendición que llegamos hasta la comunidad de su casa, en su carro o en su negocio, donde esté, gracias a la potencia de Super 100, donde hay buena música, buena conversación, buen parloteo, como tempranito con nuestros amigos de Radio Gran. Y continuamos nosotros pues todo este buen ambiente y sobre todo ambiente positivo. Ese ambiente positivo, luego pues después de nosotros viene Mordiscos, así que tenemos una programación bonita para todos y cada uno de ustedes. Y sobre todo, que edifica y que te hace pensar. Eso es lo más importante, que te va a sacar de tu zona de confort. Buenos días, mi querido Alejandro.
6: Buenos días, Chema. Buenos días, emprendedores. Espero que este fin de semana haya sido de mucho provecho, mucho éxito. Se me cruzaron las palabras.
5: Vaya, vaya.
6: Porque cayó fin de semana y recién habían pagado a la gente del estado. ¿Ah, sí? Entonces, todos esos emprendedores que tienen su negocio de fin de semana, yo digo que les fueron a comprar.
5: Así es, y es que así debe de ser. O sea, hoy nos recibieron con buen cafecito en cabina, con pancito, así que estamos pero bien consentidos. Espero que así también hayan estado o estén ustedes, ¿verdad? Que a sus hijos, por ejemplo, cuando les hicieron la merienda, pónganles una notita, solo pónganles una notita, te amo, hijo. Que al momento que abra su sándwich y que mire que lo rico que está, también reciba tu cariño, ¿verdad? Así que un consejo terapéutico para todos ustedes, queridos amigos, que nos escuchan, es algo bien claro. Cuando encontrés a tus hijos ya en la casa después del día de trabajo, después de la jornada laboral de ustedes y jornada académica de ellos, que tu primera pregunta no sea cómo te fue en la escuela, cómo te fue en el colegio, cómo te fue en la universidad. Lo primero que les tienes que decir es, hijo, hija, te amo, sos mi orgullo. Y no importa si no vivís con él, con ella, llámalo, escribile, que te sienta presente. Es fundamental que nosotros hagamos eso. Así que, queridos amigos, queridas amigas, bienvenidos, bienvenidas al show de emprendedores para emprendedores. Qué bueno que están junto con nosotros, queridos amigos, porque realmente solamente así es como vamos a hacer crecer el emprendimiento. 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
5: 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Comencemos el show de emprendedores para emprendedores con la buena música, aquí en Super 100.

0: Y es que hoy es lunes de formación y quiero comenzar pues con una pregunta que puede resultar un poco fácil. ¿Cuánto gastamos el fin de semana? ¿Cuánto gastamos el sábado, por ejemplo? ¿Cuánto gastamos el mes pasado? ¿Cuánto gastamos? Y es que en ocasiones ni eso, Alejandro, perdón, ni eso nos damos cuenta. No nos interesa tanto cuánto fue el gasto. Y hoy creo yo que es importante poder abordar un tema de la importancia que nosotros tenemos que tener. ¿Nuestro negocio realmente nos deja plata o no nos está dejando plata? Eso es algo que, en el de Super 100, eso es algo que nosotros tenemos que ir sabiendo. Saludos a todos ustedes, amigos, los que se están conectando a través de TikTok. Bienvenidos, bienvenidas al show de Emprendedores para Emprendedores. Qué bueno poderles saludar a todos ustedes que están en TikTok. Bueno, gracias. Les invito a que compartan la transmisión y llegar a muchísimas más personas. Bueno, ¿nuestro negocio nos está dejando plata, sí o no? Tenemos que aprender nuestro margen de ganancia, Alejandro. Y es ahí donde nosotros tenemos que ir viendo cuánto gastaste el mes pasado. Cuánto hemos gastado día con día. No cuánto vendiste, cuánto gastaste. Porque yo me pregunto, ¿cómo estuvo julio? ¿Cómo estuvo julio? Buenísimo, buenísimo. Vendimos tanta plata. Y seguidamente la pregunta es, ¿cuánto gastaste? Muchas veces entonces va en esa línea, Alejandro, de crecimiento. Y entonces es importante que el día de hoy podamos ir evaluando cómo está el crecimiento de nuestra idea de negocio. Cómo está cada una de las cosas que nosotros estamos haciendo. ¿Se ha puesto a pensar usted, Alejandro, cuánto gasta o cuánto se gasta mensualmente?
1: Uy, bastante, bastante, Cheme, es una buena pregunta. Porque muchas veces nosotros no nos hemos puesto a pensar en los costos que tenemos por hacer un producto, en los costos que tenemos por el cliente, el mantenimiento del local, nada de eso.
0: Así, y es que el simple hecho de que tenemos vehículos, tenemos escuela de niños, o sea, tenemos muchísimas cosas, pero todo eso debería de ir en base a lo que nosotros estamos haciendo. ¿Y qué es lo que estamos haciendo? ¿Estamos ejecutando un presupuesto o qué es lo que estamos haciendo? Creo yo que es importantísimo poder darnos cuenta cuánto es que nosotros estamos gastando, porque es ahí donde vamos a empezar a ver pues cosas diferentes y buenas. Porque si nos hacemos la pregunta, ¿cuánto gastaste el mes pasado? Tiene que tener una respuesta bien asertiva, porque depende de eso es que van a ir tus ganancias. Así que queridos amigos, queridas amigas, hoy va a ser un programa que de verdad nos tiene que dejar un poquito pensando en cómo estamos manejando nuestra idea de negocio o nuestra economía normal, Alejandro, porque definitivamente las personas ganamos un salario y quizás en ocasiones por las tarjetas de crédito hasta gastamos muchísimo más de lo que deberíamos de gastar.
1: Agarras la tarjeta como que es la extensión de tu sueldo.
0: Así es, correcto, ese buen punto. Bueno, es interesante saber entonces cuánto estamos gastando. Pongamos un ejemplo así, Alejandro, pongámoslo así. Fíjense bien, si nosotros ganamos, ¿qué? Tenemos supongamos que nuestro negocio vende 20,000 empiras. Sí, 20,000 empiras. Y después de todos sus costos, al final va a ser menos, ¿de acuerdo?
1: Así es.
0: Y cuando nos referimos a que si vendimos tanto y decimos, pucha, es que nos sentimos orgullosos porque hemos vendido 200,000 empiras. Pero en realidad, ¿cuánto va a ser tu ganancia? ¿Cuánto va a ser tu ganancia? Eso es la evaluación que vos debes de tener siempre. ¿Cuánto va a ser tu ganancia? ¿Cuál puede ser ese margen que vas a mejorar? Y es partiendo de eso como vamos a ir haciendo mejor nuestras sumas, nuestras restas, para que el negocio verdaderamente tenga una fluidez que valga la pena. Si no, no vamos a estar en nada. En el segundo, Alejandro, que lo voy a mandar. Ese es. Entonces, es importantísimo creer para crecer, pero nosotros tenemos que ir viendo cómo está la cuestión. Así que hoy va a ser esa temática. Vamos a poder ponernos bien con nuestras metas, con lo que hagamos, con lo que estemos haciendo. Entonces, punto primero, Alejandro. ¿Cuánto ganamos el mes pasado? Y cuidado cuando decimos cuánto ganamos, porque no es lo mismo de cuánto vendimos. La pregunta es cuánto ganamos. Porque alguien puede decirnos, es que me fue muy bien, vendí 200,000 pesos. Perfecto, pero ¿cuánto gastaste? ¿Cuánto fue eso? Si de cada 100 lempiras que entran a tu negocio, ¿cuánto realmente te quedan? Así de fácil. Entonces, no es ganaste 40,000, no es ganar 60,000, no es vender 40. ¿Cómo sería la cuestión entonces, Alejandro?
1: Bueno, eso sí no sé.
0: Bueno, entonces, se lo pongo así. No necesariamente es una trampa la que estamos viendo hoy. Simple y sencillamente es que tenemos que conocer bien nuestro negocio entre lo que compramos y vendemos. ¿A quién le compramos? Pues a nuestros proveedores. Tal vez pagaste algún empaque, pagaste una transacción, pagaste un flete, pagaste electricidad, invertiste en publicidad. Entonces, va a ser entre lo que ganaste menos todos tus costos. Así de sencillo. Entonces, aquí aparece una de las confusiones más comunes. Creer que la diferencia entre lo que me costó y lo que vendí es automáticamente mi ganancia. ¿Me va comprendiendo?
1: Así es.
0: Entonces, no solamente es lo que nosotros estamos ganando, perdón, vendiendo.
1: Vendiendo.
0: Sino más bien sacar de eso todos nuestros costos para poder sacar una verdadera ganancia. Y en esos costos va un montón de cosas. Así de sencillo.
1: Ahí va metida la luz, el agua.
0: Así es, correcto. El alquiler. Todo lo que es de operación.
1: Entonces, ya después de todo eso sería lo que ya me gané.
0: Así es. Es correcto, o sea, y es que ahí tiene que aplicarse un montón, o sea, no es que si ganó, vendió 100,000 pesos, los 100,000 pesos son suyos. ¿De acuerdo? Ajá. Hay costos que usted debe de ver, y esos costos son los que nosotros tenemos que ir evaluando. Un ejemplo más. Algo diferente. Supongamos que tenemos una tienda de zapatos, ¿de acuerdo? Un par va a costar 700 lempiras del proveedor hacia mí. De acuerdo. Lo voy a vender a 1,000 pesos. Podríamos decir, me gano 300 lempiras. Pero ahora pensemos en el negocio completo. El local me cuesta 18,000 lempiras mensualmente pagar un alquiler. De acuerdo.
1: Ajá.
0: Hay personas que tenemos trabajando. Puede ser que sea vos y 4 familiares más. No importa, pero tenés gente trabajando. Pagás energía de ese local, internet, porque no puedes estar sin internet. Quizás, si estás en un centro comercial, vas a pagar una cuota que va a ir ahí, la seguridad, el mantenimiento y demás. Vas a tener que tener redes sociales, y ahí le vas a poner pauta. Hay zapatos que llevan más de 6 meses sin venderse. Otros terminan en liquidación. Tenemos costos por recibir la mercadería. Entonces, esos 300 lempiras tienen que contribuir a pagar toda una estructura.
1: Entonces, ¿cómo sé realmente cuánto estoy ganando?
0: Ahí es donde empieza la formación de hoy. Primero tenemos que dejar de meter todos los números en una sola bolsa. Hay que comenzar a distinguir ventas, costos, gastos y utilidad. No necesitamos convertirnos en contadores. Para eso está Alden Reyes. Pero si nosotros somos los dueños, tenemos que entender qué es lo que significa cada momento y cada operación. Jaime Cabrero dice esto. Un amigo emprendedor, empresario de la industria de la construcción. No es posible de que no sepas cuánto mide un ladrillo si te dedicas a esto. ¿Cuántos lances puede tener una medida de que vos necesitas si te dedicas a esto? De acuerdo. Entonces, si vos sos dueño de una zapatería, de una pastelería, de lo que querrás, tenés que comenzar en distinguir ventas, costos, gastos y utilidad. Por ahí va todo, Alejandro. Por ahí va todo. Así que necesitamos convertir, no necesitamos convertirlo en contadores, sino que somos dueños. Y eso es lo que tenemos que entender. Somos dueños. Es media hora. Vamos a la pausa y continuamos. Somos Escuela para Emprendedores.
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Continuamos con su show de emprendedores para emprendedores. 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

0: imaginémonos. Bonita, que en pero... este mes vendimos 250 mil pesos. Uy, 250 mil empiras. ¿Cómo nos sentimos con eso?
1: No, felices.
0: ¿Verdad que sí?
1: Porque tenemos un montón de dinero en un mes.
0: Vendieron felices. 250 mil empiras. ¿Qué dirías ustedes que nos están escuchando? O ustedes que nos están viendo a través del TikTok. 250 mil empiras, nos sentimos bien, ¿verdad? Subámoslo a Facebook.
1: Sí,
0: tomémonos una selfie con las cuentas de ahorro. Bueno, gracias a Dios y a nuestros clientes por un mes extraordinario. Bueno, ahora viene la segunda parte. La mercadería y los insumos asociados a esas ventas nos costaron 140 mil empiras, ¿de acuerdo? Nos quedan 110 antes de considerar los demás gastos.
1: Bueno, no son los mismos 200 que teníamos antes, pero 110 no suena mal.
0: Bueno, todavía suena más o menos sí, por sí. Ahí, ¿verdad? Claro.
1: Todavía alegra. Todavía
0: pero
1: alegra.
0: Ahora pongámosle 20 mil empiras del alquiler, 25 mil empiras de la planilla administrativa, la energía, el internet y los otros gastos, pongámosle que pueden ser unos 7 mil empiras, la publicidad otro tanto, tenemos 10 mil empiras en gastos uh-huh. operativos. ¿Cómo va sonando?
1: No, fíjate que ya me estoy preocupando porque...
0: ¿Cuánto es en todos esos numeritos
1: ya
0: que
1: no,
0: le di?
1: Ya no, solo nos están quedando 70 mil pesitos.
0: Bueno, 70 mil empiras, ¿verdad? Entonces, ajá. De los 110 que teníamos, con costo nos quedan 70 mil empiras. Perfecto. Pero ahora le voy a decir algo. Si la fotografía es diferente, vendimos 250 mil empiras. Pero en este ejemplo tenemos 40 mil empiras de calidad, de utilidad operativa, antes de considerar otros conceptos que pudieran corresponder a ser gastos.
1: O sea que cuando alguien me dice, mi negocio vende 200 mil al mes, realmente todavía no me ha dicho cuánto gana.
0: Correcto, no puede decir, o sea, no le ha dicho cuánto gana de verdad. Exactamente es eso. Me dijo cuánto vende. Y vender es importantísimo, pero falta conocer cuánto cuesta generar esas ventas. ¿Cuánto cuesta generar esas ventas? Entonces, vender más no siempre ganar más.
1: Ah, ok. Entonces le voy a poner otra.
0: Ajá.
1: Tengo un negocio que vendió 500 mil.
0: Ok.
1: Y tengo otro negocio que me está vendiendo 300 mil.
0: Ajá.
1: ¿El primero necesariamente es el mejor negocio?
0: No, porque quizás los costos sean mayores del otro producto, pero es un buen punto. Supongamos que el negocio que vende 500 mil termina con 30 mil de utilidad y el que vende 300 mil termina con 60. ¿Cuál entonces vamos prefiriendo? ¿Y por qué vendemos más de uno y más del otro? Porque quizás el producto sea más caro.
1: Ajá.
0: Y al final, pues, eso es algo importante, ¿verdad? ¿Cuál va a preferir usted entonces? ¿El que le va a dejar 30 mil de utilidad o 60 mil de utilidad?
1: No, el de 60 mil de utilidad.
0: ¿Verdad que
1: aunque
0: sí?
1: Aunque venda menos que el otro, pero sí.
0: Mejor se está moviendo menos dinero, pero está generando más utilidad.
1: Sí.
0: Entonces, hay una obsesión que debemos de comenzar a cuestionar. ¿Tengo que vender más? ¿Tengo que tener más entradas con la venta? ¿O no? Queremos vender más, pero también tenemos que preguntarnos, ¿estamos vendiendo bien? Porque, sin duda alguna, algo que sí es importante va a ser cómo nos tenemos que enfocar. Ahora quiero entrar en algo que escuchamos muchísimo, pero eso después de la pausa musical.

0: Bueno, y es que, como decía Chema, vender más no necesariamente es ganar más.
1: Correcto.
0: ¿Cierto?
1: Sí.
0: Entonces, bueno, por ejemplo, lo que les decíamos hace rato, pues, que yo tengo un negocio que vende 500 mil y tengo otro que vende 300 mil, no necesariamente el de 500 mil es el que me va a dar más ganancia.
1: Así es. Y eso es parte, pues, de lo que nosotros hemos visto en esta mañana. Así que hagamos un resumen rápido de esos cuatro puntos que hemos tocado en esta mañana, Alejandro. Si es que nuestro tema del día de hoy, en este lunes de formación, tu negocio realmente te deja dinero. Es la pregunta que nosotros dejamos en el área para que vos vinieras y metieras gol o te echaras un autogol. Así de sencillo. Porque comenzamos la pregunta, ¿cuánto gastaste el mes pasado, Alejandro? ¿Cuánto gastaste? Y entonces empezamos a hacer así, ¿verdad? Y es que nos sentimos muy felices cuando decimos, vendimos tanto. Nos ponemos felices, pero no sabemos cuánto de eso es verdadero, porque las ventas no son utilidad. Y es que podemos decir gracias a Dios por nuestros clientes, pero tenemos que evaluar muy bien todo lo que estamos haciendo con esto. ¿Por qué? Porque cuánto te cuesta generar esas ventas, vos lo tenés que evaluar. Entonces, vender más no significa ganar más. Y terminamos pues con eso, porque estamos vendiendo bien. Eso lo tenemos que ir analizando a lo largo de toda nuestra vida de negocio. Gracias a todos ustedes por habernos acompañado en esta mañana de lunes de formación. Realmente vale mucho la pena poder saber que hay programas que con temas incómodos que van a decir, ¿y entonces para qué emprendo si lo que vendo no es mío? ¿Qué le parece, Alejandro?
0: No, pero entonces que se replantee qué es lo que está haciendo.
1: Así es.
0: Replanteate, si ves que no estás ganando lo que querés ganar, replanteate qué estás haciendo mal.
1: Así es. Gracias, Alejandro.
0: Gracias, Chema. Gracias, emprendedores, y a todos nuestros amigos a nivel nacional e internacional.
1: Gracias a todos ustedes por estar con nosotros. Soy Chema Andrade y te deseo santa alegría. Chao.
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0: días. Buenos días a todos. ¿Cómo están? Gracias por estar ya conectados con Mordiscos en Super 100. Ya estamos listos acá para llevarles un programa cargado de buena música, información que los va a hacer reír, me imaginaré yo también. Me imaginaré yo. Gracias a todos por estar ya en sintonía de Super 100. 94-57-80-23. Ese es el WhatsApp donde usted se puede comunicar conmigo y de saludarme, mandarme notas de voz, mandarme imágenes, fotografías de reportando sintonía. O sea, tantas cosas que usted puede hacer por el WhatsApp de Super 100. Así que muchísimas gracias por estar conmigo a esta hora en Mordiscos. Vamos a iniciar como es costumbre con la playlist de hoy. Y hoy vamos a escuchar canciones de portada, bueno, de álbumes que las portadas crearon algún tipo de controversia. Miren, hay un montón, pero montón de portadas de álbumes que marcaron historia a desafiar la moral, por ejemplo, la censura también, porque hay algunos portadas de álbumes que fueron censuradas por lo que contenían en ese momento, incluso hasta desafiaron leyes, ¿verdad? Entonces, yo creo que generaron algunos incluso escándalos globales, prohibiciones en tiendas, obligación de cambiar el diseño original del álbum porque pues era demasiado complicado, vamos a decirlo, controversial, ¿verdad? En realidad esa es la palabra, para el tiempo en el que estaban viviendo en ese momento. Como por ejemplo, que precisamente ahí nos mandó Hilson una petición ya para la playlist, pero espérense, antes de comenzar voy a saludarlos a todos, ¿verdad? A la terminación 3641 porque no está agregado. Mándeme el nombre. Porque por ahí nos preguntaba que cuál era la playlist de hoy. Bueno, ya se los mandé. También saludos a los que están en el grupo a través del 94578023. Saludos a Hilson, a Javier Lagos, ¿a qué más? Espérenme, a Fernando Maradiaga, a Leslie, que también estaba por ahí en el WhatsApp escribiendo. Así que, bueno, vaya, vamos a iniciar con el álbum. Nos preguntaba Hilson que si tenía que hacer una canción de ese álbum o podía hacer cualquier otra canción independientemente del álbum, obviamente siempre del artista. Se pueden las dos, pero a mí me gustaría preferiblemente que sea una canción de ese álbum que creó controversia. ¿Por qué? Porque a pesar de la controversia, seguramente el álbum fue exitoso o algún sencillo fue exitoso, como el ejemplo que puso Hilson, que con esa canción vamos a iniciar con Yesterday. Yesterday, mire, el álbum de Yesterday and Today, que salió en los años 60, estaban ellos como vestidos como carniceros y rodeados de muñecos, muñequitos como de bebés, con sangre y unas cosas medio extrañas, ¿verdad? Que por cierto, la imagen se conoce como la portada del carnicero, si ustedes no sabían, y ellos retiraron inmediatamente, bueno, ellos no, el sello discográfico lo retiró, porque, ¿qué es esto, Dios mío? Y no se puede, ¿verdad? También, tanto como los de las tiendas, que en ese tiempo pues se vendían los CDs, no lo querían tener ahí, y también los fans, como que les pareció un poco raro, extraño eso. Así que vamos a iniciar con Yesterday, que es parte del álbum, ¿verdad? Aquí hace controversia por todos a mí, dice. Buenos días, Fernando. Iron Maiden, The Number of the Beast, también. También nos mandó Hilson la de este disco de los Stones, Sympathy for the Devil, porfa. Y nos mandó también el álbum de la portada de los Rolling Stones, que sí es un poco controversial, fue un poco controversial, mejor dicho, por el tema que tiene ahí unas cuestiones un poco raras con respecto a los servicios y esas cosas. Es que antes la gente era como, no sé, bueno, los artistas, ¿verdad? A veces sacan unas cosas que ajá. Bueno, ustedes, les voy a ir agregando sus canciones. Recuerden que la playlist de hoy se trata sobre portadas de álbumes que crearon algún tipo de controversia. Así que vámonos con música y bienvenidos todos a Mordiscos.
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8: Vamos a continuar con la playlist de hoy. Ahí estábamos escuchando a Guns N' Roses con Welcome to the Jungle. 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Vamos a continuar con las canciones de la playlist, con All the Small Things de Blink-182, también The Man Who Sold the World de David Bowie, en este caso, porque pues estábamos hablando de precisamente esa portada, ¿verdad? Dice Saúl Salinas, muy buenos días Silvio, agradecido con el que vino a reparar, a amarrar el cablecito que había reventado a la antena. Estamos escuchando Super 100 al 100. Bueno, sepan lo que ya desde la semana pasada, lo que pasa es que ustedes nada que reportan, va. ¡Qué barbaridad! Bueno, vámonos con música, están escuchando Mordisco.
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0: estamos entonces con el primer People Are Strange de la mañana. Ya les cuento esa imagen que les mandé ahí de una persona que está ahí sin hacer nada, literalmente. Eso se volvió viral, aunque usted no lo crea. Si usted está buscando una forma rápida y sencilla de obtener miles y miles y miles de vistas en algún video, yo les recomiendo que hagan lo que hizo él. Porque, pero, mire, yo no sé, la gente, se hacen virales cosas que yo me pregunto qué. O sea, el otro día me di cuenta que se hizo viral un huevo. O sea, sí, así, un huevo sin que, que huevo frito, que cocido, no. Un huevo. O sea, es que no sé, es un huevo. O sea, solo huevo y se hizo viral. Y miles y miles y miles y millones de vistas. Porque no sé exactamente, por lo que les voy a contar aquí también, que tampoco sé. Al menos, que la gente, es que lo que les digo, no podría yo como explicarles, decirles, contarles por qué pasa esto, me dirán ustedes. Pero un youtuber y creador de contenido, como se le llama ahora, que se llama Muhammad Didit, de la India, publicó un video 2 horas, o sea, de 2 horas de duración, sentado en el sofá, sin hacer nada más que ver a la cámara. 2 horas. Así como lo ven ustedes en la foto, así se quedó 2 horas. Yo me desespero, yo le doy hasta el final a ustedes. No, es que no puedo yo. Ahora, eso hizo que el video recibiera más de 2 millones de visitas, inspirando memes en redes sociales, obviamente, ¿verdad? Lo que pasa es que no había mucho que decir, o sea, mucho más que hacer que verlo. Él tiene 21 años y dijo que se inspiró para grabar el video por las similitudes de algunos de sus espectadores para publicar clips educativos positivos para jóvenes. Al parecer, 2 horas de hacer nada fue lo primero que se le ocurrió. No, pues qué creativo, qué bárbaro. 2 horas sin hacer nada, sí, fue la descripción del video. O sea, ese es el título del video. Y todo comenzó cuando la sociedad de la India le incitó, o sea, le dijo que él debería de crear contenido que eduque a los jóvenes. Y finalmente dijo, bueno, ¿sabe qué? Está bien, lo voy a hacer. Ahí está el creado, la creación de ese video. Pero si tuvieran que hablar sobre sus beneficios, todo depende de ustedes, o sea, de la persona que lo está viendo. Para que los espectadores también filtren el video. Y es el único consejo para todos, según él. O sea, si ustedes prefieren, o sea, lo que se supone que él estaba haciendo era darles a entender que o prefieren estar viendo a una persona 2 horas estar haciendo nada o haciendo algo productivo de su vida. Lo raro de todo es que, o sea, óiganme, 2 horas. Yo no sé si que la gente es demasiado curiosa y lo que estaba queriendo ver era qué era lo que él estaba haciendo o lo que iba a hacer en el video, o si en alguna parte del video iba a ser algo extraordinario. Pero no, hombre, ¿cómo así? O sea, 2 horas haciendo nada y se hizo viral ese video. No sé, la verdad. O sea, desde su extraño video, desde que este extraño se volvió viral, ha estado ocupado dando entrevistas sobre su experiencia del video. Y el youtuber dijo que no filmó, lo filmó entre las 11 y 1 de la mañana en el sofá de su cuarto. Se preparó, él comió, ¿verdad? Fue al baño, trató de no tomar mucha agua porque así no tenía interrupciones, ¿verdad? Curiosamente, el joven hindú planeó no hacer nada durante 5 a 10 minutos, pero según los informes, se metió tan bien en el personaje que decidió seguir grabando durante 2 horas. Su principal preocupación durante la grabación era que sus padres lo llamaran, lo que obviamente pues esto iba a hacer que él detuviera la grabación, pero por suerte no sucedió, todo bien, pudo grabar las 2 horas y subirlo a las redes sociales. Ahora, yo les digo y ustedes me dirán, me gustaría que ustedes me dieran su opinión sobre lo que se hace viral ahora en estos tiempos en las redes sociales, porque o sea, yo entiendo que hay muchísimos creadores de contenido de diversas cosas, pero óigame, hacerse viral un huevo. O sea, un huevo, era un huevo que estaba ahí. Ustedes lo pueden buscar en las redes sociales. Video viral de un huevo. Y van a ver que sí es cierto. El otro día también, bueno, ya habíamos hablado sobre las personas que se hacen virales porque están comiendo enfrente de la cámara. Óigame, ¿cómo? Es que no sé, no sé, pues. Y ahora pues vemos este caso de este video de 2 horas haciendo nada. Ay, ajá. No sé. No sé. Yo, como les digo, yo la verdad, francamente, yo hubiera ya quedado como en... Me hubiera dado no hubiera tenido paciencia. Yo hubiera adelantado el video. No sé cuántas personas hicieron eso y cuántas personas se quedaron literalmente viéndolo 2 horas. O sea, eran 2 personas viéndose fijamente. El del video y usted, que bueno, y las otras personas que estaban viendo el video. No comprendo, yo francamente les digo. Ya nos dicen, nos escriben por acá en el WhatsApp 94578023. Definitivamente que la sociedad está cada vez más rara, dice. Pues sí, créalo que sí. Yo no sé, cómo les digo, las cosas que se hacen virales ahora han cambiado muchísimo a las que yo estaba acostumbrada. O sea, antes se hacían virales, por ejemplo, personas bailando bien. O sea, vaya, si usted dice que es bailarín y se pone a bailar y se hace viral un baile suyo, por lo menos ahí hay algo de destreza, ¿verdad? Hay algo de arte, porque usted está bailando. Y créalo que ser bailarín tampoco es tan fácil, requiere de concentración, de usted es puro duro, pura piedra, no va a poder ser bailarín por mucho que quiera, a menos que usted de verdad tenga disciplina. Por lo contrario, Nel, ¿verdad? Téngalo por seguro. Pero ahora se vuelven virales unas cosas que uno dice, ¿cómo es posible que esto esté siendo viral? Pero bueno, se verán cosas, dice la Biblia. Entonces, allá ustedes, ¿verdad? Que anden viendo, tengan cuidado con lo que andan viendo en las redes sociales y con lo que andan haciendo virales, porque son ustedes mismos, ¿verdad? O bueno, nosotros mismos, porque yo también veo redes sociales como cualquier otra persona, así que tengan cuidado con eso. Vámonos con música, están escuchando Mordida.
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Bien, ustedes, vamos con la otra nota. Y ustedes, les mandé una foto de unos peluches. De unos peluches en una máquina atrapa peluches. No sé cómo se llamarán esas máquinas, pero ustedes ya saben de cuáles. Donde usted tiene que echarle la monedita para que una mano mecánica le agarre uno de los premios que hay dentro de la máquina y se lo eche en el oído y usted ahí sale, ¿verdad? En la máquina después, lo que usted agarró y lo que logró tirar. No sé cómo se llamarán en realidad esas máquinas. No son expendedoras porque las expendedoras son donde usted elige el producto, ¿verdad? Esas, vamos a decirle casa regalos, no sé. Si ustedes saben cómo se llama, me dicen, ¿verdad? Fíjense que lo gracioso de esto es que hubo una persona que falló 200 veces en esta máquina. Y lo primero que se le ocurrió fue llamar a la policía. Porque había fallado en este. Él se llama Ogarun. Es un fanático de los juegos de máquinas. No, es que como les digo, no sé cómo se llaman allá, ni aquí tampoco, ni allá en Japón, ni aquí tampoco. Pero visitó esta sala de juegos en Tokio y estaba muy frustrado con la máquina que terminó llamando a la policía. Casa Peluche se llama, ok. Según los informes, el joven probó suerte 200 veces seguidas y no logró alcanzar un solo de los muñecos. Y después de discutir con el personal de la sala de juegos, llamó a la policía porque estaba cansado ya. Y ajá, obviamente había gastado dinero, pues, había gastado pisto. Curiosamente, la policía le pidió al operador de la sala de juegos que demostrara que la máquina podía ser vencida, pero el empleado falló 300 veces seguidas. Entonces, vaya, pero imagínense ustedes. Al final, como no pudieron corroborar que la máquina sí era, o sea, que no estaba amañada, pues que no había mano peluda ahí, que lo único que quería era quitarle el pisto a la gente, en realidad no pudo evidenciar que sí se podía, que sí podía ganarle a la máquina. Y adivinen qué, le tuvieron que regresar el dinero al que falló 200 veces. Porque ajá, o sea, la policía dijo, no, aquí esto usted no nos pudo demostrar, ¿verdad? Que usted podía ganarle a la casa peluches. Y nada, aquí le devuelve el dinero a este joven, por favor. Después de fallar más de 300 veces el empleado, se logró mover algunos premios en una ubicación más cerca dentro de la máquina, pero al final pues nada, ¿verdad? O sea, la policía no tomó ninguna medida al respecto con la máquina ni hicieron nada, porque al final pues usted decide meter el dinero ahí, no es que alguien lo obliga, ¿verdad? Eso es evidente. Pero le regresaron la mitad del dinero, no se lo regresaron todo porque los policías se dieron cuenta de que sí había una forma de ganarle a la máquina, no del todo, pero sí se logró, o sea, sí logró como mover un objeto, digamos, de una esquina a otra esquina, que no cayó donde sale el regalo, es otra cosa, ¿verdad? Pero desde ahí ya se miraba evidenciado que sí se podía. La cosa es que como fue como mitad y mitad al final, mitad lo de los juegos y mitad del que estaba llamando a la policía. Al final los policías también se han de haber quedado jugando ahí, porque allá en Japón esas máquinas son bastante famosas. Todo el mundo sabe que la fuerza de la grúa de esta maquinita es proporcional a la cantidad de dinero que se ha invertido, según comentó un usuario de las mismas máquinas, ¿verdad? Las cosas se pusieron tan mal en una forma online, porque eso se volvió famoso allá en Japón, que el fabricante de las máquinas cazamuñecos de la corporación japonesa Sega, que todos conocemos, emitió un comunicado al respecto, fíjense, porque como ellos también tienen de ese tipo de máquinas, entonces dijeron, no, nosotros no nos van a estar afectando, ¿verdad? Y emitió un comunicado que decía más o menos esto, como en general los juegos de garras, o así les dicen ellos, están pensados para ser disfrutados como una forma para que los clientes prueben su habilidad y suerte, y jugar sabiendo que cuando ponen dinero no necesariamente sale un premio. Por supuesto, ellos se esfuerzan por el personal y que estén al tanto de las situaciones de los clientes. Por lo que si algo parece mal, pueden llamar a los proveedores y pedir la suerte mejor. Voy a estar gastando dinero yo. No saca nada de ahí, dice, sí, es bien difícil, en realidad es muy difícil. Nos está diciendo Josué desde Comayagua que le mandemos un saludo para José Andino. Ronald Night Ranger nos está diciendo por aquí en el WhatsApp.
también saludos a Raúl Cortés desde Olanchito, que los tengo. Saludos a los compañeros de trabajo de Research,

0: que los tengo escuchando la mejor radio. Gracias. Gracias también a José Gilberto desde Siguatepeque, que también nos escribió y nos dice: estamos escuchando Super 100 en la oficina. Johnny, Quique y Mario, saludos. Así que saludos a todos los que están escuchando ahí en Siguatepeque, igualmente ahí en Comayagua, que nos está saludando Kevin Vázquez. Así que vámonos con música, vamos con los clásicos al 2x1. Eric, envíeme por favor los clásicos que envió, que yo sé que hay unos ahí en el grupo, pero no sé dónde están. Así que envíelos y voy a ir agregando sus canciones. Están escuchando Mordidos.
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0: Ok, ustedes, vamos con los clásicos al 2x1, ya finalizando mordiscos. Vamos con, bueno, ya tenemos 6 canciones. 2 de Lionel Richie, 2 de Offspring, porque por cierto, la otra que pidió, además de Self Esteem, se la voy a cambiar la otra, que no quiero, ¿cuál fue? La de Hit That. Siempre de Offspring, pero le voy a poner Coldplay, ¿verdad? David López, para que después no me pregunte qué es eso. Bueno, ahí está. Vamos a escuchar primero Truly y Stuck on You de Lionel Richie, que nos lo había pedido Eric. Luego las de Offspring y después de Billy Joel. Nos pidieron Uptown Girl y We Didn't Start the Fire. Así que con esas canciones vamos a cerrar el programa. Escuchamos las primeras dos y luego regreso a despedirme de todos ustedes.
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1: Me despido a ustedes, gracias de verdad por estar conectados con Mordiscos y Super 100. Que tengan un excelente inicio de semana. Será hasta mañana a las 10 de la mañana en Mordiscos, así que gracias a todos los que están escribiendo, los que han agregado su canción también y los que no también igualmente, ¿verdad? Gracias por estar siempre pendientes de Super 100 y de Mordiscos. Será hasta mañana. Los dejo con dos canciones de Offspring y dos de Billy Joel. Bueno, digo yo que van a sonar las cuatro y si no, pues ahí las piden mañana. Vámonos con música. Nuevamente gracias y esto fue Mordiscos.
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0: qué gusto saludarlos. Bienvenidos a Vistazo Deportivo Meridiano. A nombre de don Kipper Bertrán, Kipper Santiago Bertrán, director de Vistazo Deportivo Meridiano. Soy Nilson Flores, qué gusto acompañarlos este mediodía con toda la información que se está generando en el plano nacional e internacional en el apasionante mundo del fútbol, por supuesto, y otras disciplinas deportivas que por supuesto también aquí las abarcamos. Hoy con mucha información tenemos todo lo que se ha establecido en el tema de la Liga Nacional del Fútbol Profesional de Honduras. Tenemos muchos detalles que estaremos platicando con ustedes junto al Gran Pozo aquí en el máster principal en Super 100 Estéreo, la radio de generaciones. Estamos listos y arrancamos este trabajo de día lunes. Hoy el lunes 24 de agosto 2026, puesto el overol, vamos a decir que hay un buen movimiento después de la jornada número 4 de la Liga Nacional, porque hay movimientos que se han dado y por supuesto algunas situaciones que nos han dejado y que poco a poco estaremos evacuando con ustedes. Seguiremos platicando algunas comunicaciones que tendremos también en el transcurso del programa, conversar con todos ustedes. El Gran Leicester, saludos cordiales para el Gran Leicester y también para toda nuestra gente de el grupo de América Multimedios, que nos hemos encontrado al ingreso aquí a Super 100 Estéreo con mucho cariño desde su gerencia general y toda la parte administrativa y por supuesto operacional de este hermoso lugar a que nos debemos, por supuesto, con la calidad que corresponde. Arrancamos de inmediato con los resultados de la Liga Nacional en su jornada número 4. Como todos ustedes sabrán, se ha desarrollado con buen suceso la jornada número 4, con todo el entorno que venía girando en derredor de esta jornada, porque arrancamos el viernes anterior en un partido de esos partidos que, digamos, nos dejan una sensación positiva y negativa para otros. ¿Por qué? Porque al final se encontraban dos equipos que de alguna manera llegaban complicados, con resultados muy, pero muy deficientes en cuanto a lo que venían demostrando en el campeonato de la Liga Nacional. El conjunto azul profundo Motagua, después de 3 jornadas, se encontraba con un resultado factible ante el conjunto universitario. Esto porque la UPN es un equipo que se ha estructurado y que nosotros más o menos hemos ido visualizándolo con un buen desarrollo, pero que desafortunadamente el conjunto de la UPN no pudo en ese movimiento que se generaba alrededor de Motagua, por todas las circunstancias que sabemos envuelven a los equipos. Motagua venía de sufrir, de tratar de tener un rendimiento factible, pero que desafortunadamente no había podido concluir. Hay que decir que este partido sí, al final terminó siendo muy bueno para el conjunto azul profundo, porque saca el resultado, logra reivindicarse con su gente, y obviamente ya vamos a estar hablando también porque Motagua jugará su pase a la siguiente fase yendo y viajando a Guatemala para enfrentar su partido ante el Municipal, partido que estará definiendo si Motagua logra pasar en la Copa Centroamericana o no lo logra. El conjunto azul de alguna manera se ha encontrado con resultado muy, pero muy positivo. Quizás era el que ellos habían pretendido. La parte negativa de esto de Motagua es precisamente el hecho de la lesión de uno de sus jugadores importantes, el Puchulín Serrano, jugador que salió con una lesión que fue intervenido quirúrgicamente y que al final terminó también encontrándose salió de manera exitosa, hay que decirlo. No iba a tener participación en este partido el jugador porque estaba suspendido, tenía acumulación de tarjetas, pero de alguna manera esto le sirvió de mucho para seguir jugando en el partido y terminó encontrándose con una situación complicada en una lesión que lo llevó al quirófano, pero que afortunadamente el jugador logró salir muy bien, Ahora habrá que ver cuánto es el tiempo de recuperación. Eso es lo que nosotros hemos podido conocer a lo interno del conjunto azul profundo, cómo lo va manejando, cómo lo va interpretando el técnico. Pues desafortunadamente, como él mismo lo decía, la preocupación era enorme en cuanto a ese trabajo que iba a realizar el Pucholín Serrano durante la temporada. Y después de esa victoria de 4-1 de Motagua sobre el conjunto universitario, lo más lamentable fue la lesión del Pucholín Serrano, que definitivamente lo vimos llorando por la situación que le acontecía y por todo lo que estaba al pendiente de poder establecerse. ¿Qué establece el conjunto azul profundo? A ver si tenés para poder sacar el audio acá y poder escuchar a Javier López en la reacción del equipo azul profundo con respecto a esto que ha pasado en este partido, donde definitivamente nos deja una sensación positiva por el triunfo de Motagua, pero al mismo tiempo negativa por lo que ha pasado con el jugador Jorge Serrano en cuanto a lo que sucedió y aconteció de este partido. Y a propósito de ello también, es un tema muy complicado el hecho de saber que se está diferenciando y se está llevando también a la par de lo deportivo una situación muy complicada, que fue una acusación que hizo el Zapatilla Mejía con respecto a temas racistas, y el técnico no lo ha interpretado de la manera que ellos pretendían, pero al final vamos a ver en qué para. Entiendo que según los últimos conocimientos de todo lo que se genera alrededor de Motagua, el técnico ya tiene trabajando en estos momentos al cuerpo legal, porque es una situación que involucra cosas más allá del tema deportivo. Es una acusación muy seria la que hizo el Zapatilla Mejía, y el técnico ha dicho que si él lo puede comprobar tendrá que hacerlo ante un juzgado. Normalmente nosotros sabemos que estas circunstancias se manejan deportivamente, pero cada quien tiene y puede optar a la situación que pueda ir interpretando de cada circunstancia que se va dando y cada situación que vamos generando en cuanto a lo que se va manejando de parte de los equipos, y en ese momento cómo los van observando y cuáles son los movimientos que se van teniendo en el torno de esto que acontece, y principalmente con todo esto que va pasando. Por cierto, que al técnico de Motagua, Javier López, lo acompañaron 7 jugadores de la raza negra, afrodescendientes, que lo acompañaron y que estuvieron con él al momento de intervenir en la conferencia de prensa donde Motagua logró su triunfo 4-1 ante el conjunto de los Lobos de la UPN, precisamente por todo esto que está pasando. Saludos a mis compañeros, amigos que nos van sintonizando, todo el equipo de Televisión Nacional de Honduras, ahí el famoso Luquita, Edgardo y Angelito, y a nuestro director en deporte, Jairo Landa, en los medios estatales, que están pendientes y van en sintonía total. Ya están en San Pedro Sula, instalados allá para poder generar un programa especial que se llama Zona de Campeones. Saludos para ellos, un abrazo grande desde la cabina de Super 100 Estéreo, la radio de generaciones que se va dando y que va teniendo un nivel importante aquí en Vistazo Deportivo Meridiano. Les decía, y retomando el tema, intervengo aquí porque la gente nos empieza a escribir y perfecto, vamos a ver si podemos tener ese detalle de todo lo que se va generando, mi estimado Pozo, porque obviamente se vuelve muy, pero muy importante poder escuchar a los protagonistas y también todo lo que se está viviendo desde el entorno de el conjunto azul, porque más que todo sentimos ese cuerpamiento de sus jugadores. Decía, 7 jugadores de la raza negra acompañaron al profe Javier López. Esto en virtud de que hay situaciones que son muy complicadas, porque termina teniendo una condición, digamos, muy peculiar, porque un jugador se refiere en ese dilema si hay realmente un ataque personalizado, si fue un ataque de todo lo que va concerniendo a ese nivel y con todo lo que se va teniendo y va generándose. Por cierto, me parece que estaba listo y vamos a ver si tenemos a don Gilbert, estimado Pozo. Sí, me parece que nos acaba aquí de generar la comunicación para poder ingresar. Ahí está en la línea. Ya en algunos instantes tendremos a nuestro director, don Gilbert Bertrán, para poder compartir con él de todo esto que está pasando y estas situaciones complicadas, principalmente sobre lo que ha acontecido con el técnico Javier López, quien al final, de alguna manera, tendrá que ir dirimiendo algunas circunstancias, algunas situaciones, y poder ir valorando todo lo que se va estableciendo, ¿no? Por eso digo, el departamento legal de Motagua, acuerpado el profe Javier López por la junta directiva, los jugadores, pues han llamado a dar una explicación ante los entes que corresponden y poder ir viendo cómo va a ir saliendo en ese movimiento de todo lo que va generándose en el espacio deportivo. O llamarán para que dé una disculpa del caso, si es que así lo determinan las autoridades, y de lo contrario será otro tipo de situaciones. Ya en nuestra frecuencia en línea de comunicación, aquí en Superchón Estéreo, en Vistazo Deportivo, nuestro director, don Gilbert Bertrán, ¿cómo está? Gusto saludarlo, buenas tardes.
1: Muy buenas tardes, Nilsa Flores, pues aquí estamos, después de haber escuchado eso que no me terminó, lo entendí totalmente, qué es lo que pasa con Javier López, qué es lo que está haciendo el departamento legal del equipo de motahuense.
0: Bueno, el tema pasa, don Gilbert, porque las situaciones, Zapatilla Mejía lo acusó de situaciones raciales, de racismo, y el técnico ha dicho que él no, en ningún momento lo hizo de manera personalizada con el Zapatilla Mejía, y como fue una acusación pública, él actuó con su departamento legal para poder esclarecer este tema, y fue muy puntual en la conferencia de prensa, a tal grado que dijo que si él era declarado culpable, pues tomaba sus maletas y se marchaba del país, y obviamente sometido a la justicia hondureña. Pero de lo contrario, exigiría una disculpa pública de esta situación, porque es una acusación en la cual él no ha sentido que ha incurrido en ninguna falta, y por eso es que ha actuado legalmente con su departamento legal, digo, acuerpado por la parte de la junta directiva y los jugadores, que 7 jugadores de la raza negra, afrodescendientes, estuvieron acompañándolo en la conferencia de prensa al finalizar del partido, después de que ganó 4-1 al conjunto de la UPN, don Gilbert.
1: Bueno, parece ridículo eso realmente, ¿eh? No es el único negro que está en Motagua, así que todos los negros, si fuese así, estarían fuera definitivamente del azul profundo. Me parece que no hay que ser más grandes las cosas que como deben de ser, que deben de actuar diligentemente, y finalmente obvio es echar a un lado ese tipo de relaciones. Zapatilla Mejía lamentablemente metió las patas en su comportamiento con Motagua y finalmente quedó fuera. No hay nada que discutir aquí. Me parece que Motagua también está queriendo armar un incendio a donde no hay fuego. Hay que dejarlo simplemente como una pinche chispita que ha caído ahí. Porque hablar de la raza aquí en Honduras, definitivamente no estamos acostumbrados a ese tipo de estupideces, a querer ser definitivamente de los que excluyen determinadamente color, raza, en fin, credo, etcétera. Me parece que está fuera de onda Nilsson en ese sentido.
0: Como le digo, él quizás se sintió ofendido, el jugador y el técnico, porque la verdad que salió al frente, quien fue el primero en hacerlo fue el Zapatilla Mejía. Y me imagino que él va a terminar en eso, en una disculpa pública, tal cual lo hizo el jugador de manera pública, seguramente terminará haciendo eso, o de lo contrario, pues terminará también el técnico aceptando, si es que realmente, mire, cuando hay ese tipo de cosas, legalmente, tienen el mismo valor. La palabra del Zapatilla Mejía tendrá el mismo valor ante la palabra de Javier López. Será el juez que determine si realmente hay un tipo de ataque de esta índole, que como repito, es un tema muy sensible, que al final se lleva por enfrente por todo lo que está sucediendo. Hace como que este hormiguero se ha alborotado en los últimos días, y por eso es que quizás el técnico... Yo estoy totalmente de acuerdo, es un tema que no debería tener mayor beligerancia, pero... al final sienten que hay una situación muy planteada ahí, pero definitivamente debería quedar ahí en ese, en eso sin trascendencia, porque al final aquí todos somos profesionales y nos dedicamos a lo nuestro, y creo que eso debería ser lo más importante, lejos de otras circunstancias. Ya cuando se sale de, yo eso siempre lo he dicho, don Kilbert, si usted se fija, siempre salen las acusaciones cuando ya no está, cuando ya no es parte de... ¿Por qué no lo hizo cuando fue, cuando se dio en el momento? Porque es ahí precisamente donde usted puede defender un derecho, y no después cuando ya sale de una institución y sabe que no tiene ningún tipo de vínculo.
1: Bueno, me parece intrascendente, la verdad. No lo veo realmente como con trascendencia ese tipo de temas. Además, nos roba el tiempo, que también aquí en Vistazo Deportivo, para poder hablar de un tema que no tiene sentido, que simplemente es un alboroto que se ha armado de parte de Motagua, de parte del técnico y de parte del jugador, que al final, como vuelvo, uno ya está fuera, no tiene ningún peso dentro del equipo. Y las declaraciones definitivamente es cuestión de lo que yo digo, si me van a creer a mí o le van a creer a él. Al final, lo más importante, Nilsson, es lo que ha pasado en el campeonato de la Liga Nacional en esta cuarta fecha del certamen. Olimpia estuvo a punto de perder el invicto frente a un equipo como Lancho, y finalmente en el último minuto el equipo pudo rescatar, lo que dice mucho de este equipo, que no baja los brazos, indistintamente que esté prácticamente ya listo y servido con la derrota, el equipo no bajó los brazos y finalmente terminó ganando un juego que realmente es interesante. Los partidos del sábado, imagino que ya los comentó, la verdad que de los tres partidos que hubo el sábado, Dios mío, quieren que la gente vuelva al estadio con ese tipo de espectáculos. Están definitivamente mucho mejor en sus casas, haciendo el esfuerzo por verlo por televisión también.
0: Sí, principalmente aquellos que nos dejaban mayor sensación, el caso de Genes Independiente, que le decíamos que de alguna manera se había generado una expectativa alrededor de Genes, y un partido decimos futbolísticamente carente de mucho, aunque ese resultado de 1-1 pareciera que nos dice más, pero fue tal cual.
1: El retorno.
0: ¿Tiene retorno, don Kilber? ¿Nos confirma?
1: No, bueno, tengo.
0: Ahí está, entonces. Le decía, y el otro partido, pues dentro de todo, no hay nada trascendente, y definitivamente que los partidos del sábado nos dejaron mucho que desear por todo lo que uno se imagina que se puede generar, y termina siendo nada más eso, partidos que se juegan al fútbol sin mayor trascendencia, don Kilber.
1: No, sí, la verdad es que el nivel es muy, pero muy bajo, está muy lejos de realmente lo que puede pretender la afición de cada uno de estos equipos. Si quieren realmente tener una buena convocatoria, deben de mejorar el rendimiento. Los técnicos tienen que trabajar no solamente en la idea colectiva, en el sistema que pretende, sino que también trabajar en lo que debe de ser un trabajo personalizado, que trabaje con cada uno de los jugadores que no están a la altura y que finalmente puedan tener algún rendimiento que pueda estar cerca de lo óptimo que se puede pretender de algún equipo para con estos jugadores. La verdad es que es decepcionante los partidos que vimos el sábado. A mí particularmente no me llamó la atención ninguno, Incluso el partido entre Real España y Maratón tampoco terminó de gustarnos, de acuerdo a lo que se está viendo. Y Olimpia y Olancho también muy bajos en cuanto al nivel que se puede pretender de parte de cada uno de los equipos de Liga Nacional. Se necesita más trabajo, más esfuerzo, más empeño por parte de los directores técnicos en función de hacer mejorar la individualidad, para que finalmente en lo colectivo se pueda ver mejor. Pero si lo individual anda mal, lo colectivo tiene que andar peor, Nilson.
0: Y definitivamente, y es que podemos hablar de, por ejemplo, el empate de Real España, de el resultado. Sí, lo único aquí que sorprendió fue Estrella Roja, y que le ganó a un equipo que normalmente no está haciendo bien las cosas, en el caso de Juticalpa, que fue la goleada de la jornada, y que para ellos es un gran resultado, efectivamente, porque termina siendo eso. Pero más allá de todo lo que hemos podido observar, ninguno de los partidos que nosotros vimos y seguimos definitivamente nos generó alta expectativa. Al contrario, creo que en el caso de Olimpia pierde un elemento muy importante, en el caso de Michael Chirinos, que quizás esa es la parte más complicada para un equipo. El caso de Motagua pierde al Puchilín Serrano, y el caso también de que son los jugadores de mayor impulso, que de alguna manera están para esta jornada de Copa Centroamericana, ha sido perjudicial para los equipos que están participando. De ahí Maratón, Real España, yo creo que pasará más, don Quilmes, por el hecho de que esté pensando Maratón en lograr pasar a la siguiente fase, que sea complicado en Copa Centroamericana, y un Real España que regresó su técnico, estuvo en el banquillo y sin pena ni gloria logró enfrentar un partido que, como cualquier otro, y no hay nada extraordinario que poder destacar de estos primeros juegos de sábado, y también en general de la jornada, muy pobre lo que se dio en el campeonato de la Liga Nacional en esta cuarta jornada del fútbol hondureño.
1: La verdad es que muy, muy por debajo. La verdad, en el caso de Olimpia lo puedo entender, y lo mismo pasa con el Maratón, pero no entiendo, por ejemplo, por qué no toman ventaja de equipos como el Ancho, que teniendo la oportunidad de poder elegirse ahí como los rescatables de estos juegos, no lo hacen. Real España, la verdad es que hay un problema grave en Real España, aunque lo quieran ocultar. No hay excusa que valga. El España está pasando por graves problemas. No solamente el problema económico, Nilson. Es un problema de rendimiento. Un problema también de asociación de ideas dentro del cuerpo técnico y jugadores.
0: Sí, es un problema que viene arrastrándolo. Porque, bien dice usted, es un tema muy complicado que pasa más allá de las fronteras del tema económico. Porque hoy encontramos a dos equipos, en este caso el de Real España, buscando una solución a su escasa producción. La inversión o el gasto es muy, muy grande, y los resultados han sido muy cortos. El fin de semana anterior salió diciendo el técnico que se iba a ir. En la semana se fue para Costa Rica, dizque con la venia de la junta directiva. Ayer regresaba al banquillo del conjunto de Real España para seguir viendo y cómo está penando el equipo, cómo sigue el desorden, tanto administrativo como también dirigencial y técnico dentro de este equipo Real España, que hoy se vuelve un signo de interrogación muy grande, porque definitivamente no nos genera ningún tipo de aceptación primero al grupo, de que el grupo crea que está haciendo un gran trabajo para poder lograr el campeonato, y con un técnico que no se sabe si va a trabajar al 100 con el equipo o si va a estar a medias con la institución, porque yéndose, viniendo, trabajando, no trabajando, porque esos días definitivamente los pudo haber trabajado Real España de manera física, pero sí se notó que el tema táctico, o el tema dirigente, el tema de parte del técnico no fue el mejor para este partido que se esperaba más de las dos instituciones. Pero del Real España aún creo que queda con esa doble deuda, porque Maratón está con una doble participación y dentro de todo tendría cierta excusa. Pero Real España hoy, don Quilmes, es un signo de interrogación muy grande, porque ayer lo visualizábamos como que repetía y tenía la oportunidad de volver a gestarse dentro del fútbol hondureño como líder en los primeros partidos, pero hoy la incertidumbre lo vuelve a atacar por esta parte económica y porque le está pasando ya factura en la parte deportiva.
1: Sí, sin duda alguna. 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
0: 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Don Kilbert, estamos listos para la pausa. Ya regresamos.
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0: Bien, amigos, continuamos. Continuamos con nuestro vistazo deportivo meridiano a través de Super 100 Estéreo, la radio de generaciones. ¿Qué novedades hay en el mercado, Nilsson? ¿Hay algún traspaso? Ya se está acabando la fecha última para poder inscribir jugadores en cualquiera de los equipos de Liga Nacional. Y hay algunos que lo necesitan más que otros. Hay posibilidades. Se hablaba que Ottawa también podría traer uno más. Se hablaba de esa posibilidad. No sé si hay alguna otra que se pueda contar a la afición que nos escucha en este momento.
1: Bueno, movimientos hasta el 31 de agosto tendrán los equipos para poder registrar. Lo que sea factible, pues definitivamente habrá que ver, porque de momento hasta ahora, si bien es cierto, Motagua trata de buscar nuevos elementos, no tiene nada claro. Y con esto del Puchulín Serrano, debe, porque ya serían, recordemos, la baja de Romario por lesión, y ahora la baja de el Puchulín Serrano obligará a Motagua, dependiendo lo que se pueda buscar, don Quilmes, definitivamente ver qué es la propuesta que tiene Motagua, si realmente hay posibilidades. Entiendo que están en búsqueda de un ofensivo, pues se hablaba en algún momento de traer nuevamente a Wilmar Jordán, pero recuerda usted ese grandote que así como vino, así se fue. Y sería irrisorio que se haya ido y que después vuelva a regresar, porque nunca demostró nada en el entorno de Motagua, ni siquiera se estableció y tuvo poco tiempo. De ahí los demás equipos, hasta ahora el último que contrató fue el equipo de la UPN, y ya está en trabajo esta recién contratación del equipo universitario, que estará dispuesto ya para la próxima fecha del campeonato. Y no hay movimientos. El conjunto Juticalpa, que era el otro que tenía oportunidad de habilitar a algunos jugadores para esta fecha, se supone que ya tendrán incluso sus finiquitos y todo lo que se establece, don Quilmes, y en cuestiones de transacciones todavía tendrán tiempo algunos de los equipos de la Liga Nacional para poder utilizarlas. El tema pasa por dónde y qué tipo de jugadores estarían llegando a los equipos, porque definitivamente hay unos que sí ocupan y necesitan tener otro nivel de jugadores, porque definitivamente hoy están quedando empeñados en el campeonato de la Liga Nacional, y vamos a ver qué es lo que entonces podría ser y estar alrededor del conjunto de los equipos de la Liga Nacional que necesitan reforzarse. Aunque a estas alturas, yo sinceramente le digo, don Quilmes, traer un jugador es arriesgado, porque en primer lugar no tienen la forma deportiva ni la forma física para afrontar los dos torneos que estamos comenzando con la apertura, y después que continuará el torneo de clausura, don Quilmes.
0: Bueno, la verdad es que es un paqueterillo el que tendría que venir al país, porque con lo que han contratado en este momento, la verdad es que no sirve para nada. Se ha visto muy mal realmente lo que se ha hecho por parte de los equipos de Liga Nacional. Por suerte, para Choloma ya ganó su primer partido, que no deja de ser malo, pero al final cumpliendo con alguna pequeña obligación a lo que se pudo esperar por este equipo que maneja Héctor Vargas. Por el otro lado, hay directores técnicos que están en alas de Bucaracha. No sé qué pasó con Raúl Cáceres, si al final va a continuar o no va a continuar. Sabemos si va a mantenerse o no el director técnico de Juticalpa, porque no ha hecho absolutamente nada con este equipo, y me parece que ya están pidiendo a gritos el cambio de la dirección técnica.
1: Bueno, el fin de semana el profe Raúl Cáceres fue muy puntual y muy tajante, que si él era el problema, definitivamente se iba a hacer a un lado. Bueno, hoy estuvimos en comunicación con él, desafortunadamente para él, digo, porque al final es para él. Está con un tema de una cita médica dental, y el hombre está siendo atendido. El profesor Raúl Cáceres, quien pidió las disculpas del caso, porque no nos pudo acompañar, pero entiendo que con esta posición que mantiene, hoy tendrá reunión con el presidente, con las autoridades del Platense, porque definitivamente es el equipo que menos ha podido gestionar puntos importantes al inicio del campeonato, aunque vamos apenas a la cuarta jornada. El Platense ya gira alrededor de el equipo escualo, la situación del técnico y lo que ha mencionado el fin de semana, que si él es el problema, pues él se está dispuesto a dar un paso al costado, Don Kilber, y ver entonces en qué para este tema del conjunto escualo, que para mí no es un tema de dirección técnica, sino de estructura administrativa, que no terminó contratando nada, por no decir y no faltarle el respeto, porque definitivamente el plantel que tiene es muy reducido y la capacidad supera cualquier equipo, hasta el Choloma, que le ganó el fin de semana al conjunto de Puerto Cortés.
0: Bueno, lo malo es que definitivamente que hay que ponerlo como debe de ser. Aquí hay que decir que lamentablemente Platense vendió, lamentablemente no compró. No tuvo oportunidad de poderse hacer de jugadores que tuvieran mejor nivel y hoy está pagando lo que definitivamente dejó de ser una planificación. Lo que venía haciendo Raúl Casas era bueno. Lo hizo en el primer campeonato, lo hizo más o menos en el segundo, pero ya ahora definitivamente las cosas están variando. Y están variando porque no tiene plantel, porque no hay jugadores. Ay, quisieron llevar hasta, ¿cómo se llama?, TikTokers. O sea, se mira lo malo que están los equipos en ese sentido, queriendo llevar otro tipo de elementos que no tiene nada que ver con lo deportivo, tal vez tenga que ver con las redes sociales, pero en términos puntuales, poco o nada se ha hecho por parte de Platense. Me parece que Raúl Cáceres no debe ser motivo de despido por parte de la gente de Platense, o se puede hundir definitivamente Platense, porque lo que hace Raúl Cáceres es definitivamente plausible y hay que reconocerle que él trabaja con gente joven, con gente que no tiene nivel, pero que está intentando hacerlo de la mejor manera posible. Yo la verdad no veo razones para que pueda estar en la cuerda floja Raúl Cáceres. Obviamente los resultados son los que matan a los directores técnicos, pero en este caso hay que ser puntual. La planificación que se hizo por parte del equipo, la contratación, la falta de dinero, obviamente lo que está pesando en este equipo de Puerto Cortés. Yo no le veo vuelta de ojo aquí. Tiene que seguir Raúl Cáceres ahí en Platense.
1: Sí, definitivamente, porque primero es un plantel muy reducido, es un plantel que no invita a nada, se quedó prácticamente con lo que ni siquiera él mismo utilizaba. En el caso de, por ejemplo, mire, los guardametas que tiene, si usted escucha los nombres de totalmente desconocidos, y el que es conocido está más veterano que yo. En el caso de Merlin Bonilla, que es guardameta, el otro portero es Sandro Cárcamo, que lejos de ser guardameta es el preparador de porteros del equipo. Manuel Loaiza es el que juega normalmente, es colombiano. De ahí, en la parte defensiva, encuentra nombres como el de Mario Moncada, un jugador que es el hijo de Mario Moncada, que jugó en el conjunto de los Potros la temporada anterior, nada extraordinario. De ahí Elías García, Brandon Santos, Jesús Mena, que son de los jugadores que definitivamente ni siquiera nos dicen nada. Jesús Mena, José López, que este José López es un jugador defensor argentino que poco o nada tiene de trascendencia. La llegada del Pin Gutiérrez creo que tampoco ha tenido ese peso que llegó del conjunto de los Lobos. Pavel Johnson, Jefferson Palacios, este que salió del Vida, y el mismo André Orellana, que llegó del Maratón, pero que tampoco ha tenido ese nivel. Robert Bernardes, que fue jugador de la UPN. Anthony García, que regresó a ser parte de este equipo del Platense. De ahí para allá encuentra nombres como Jaser Funes, Jairon Arzú, Jefferson Castillo, Everest Correa, nada. Futbolísticamente no puede generar algo positivo este equipo Platense.
0: Ni nombres ni hombres. Así hay que verlo, no tiene absolutamente nada este equipo. La verdad es que es decepcionante lo que se ha dicho por parte de Platense. Me parece que la Junta Directiva le faltó realmente mayor agresividad. Platense siempre se caracterizó por traer buenos jugadores al país, pero ahora parece que no pasa absolutamente nada. Un desorden total. Pero en el caso de Juticalpa, ahí sí, vamos alarmándonos, porque es un equipo que definitivamente hizo alguna inversión, pero lamentablemente apuntó mal. y lo que trajo fue mucho peor de lo que se podía esperar.
1: Sí, no, tú no, no, es que la verdad que no tiene nada extraordinario. Y los extranjeros, don Gilbert, este Piero Garate es chileno, no tiene ningún tipo de trascendencia. El otro chileno, Luis Pacheco, tampoco. Y ahí para allá es un equipo normalito, normalito, normalito, que más allá de lo que podamos decir del grupo venezolano y chileno, de mayor trascendencia no tiene nada.
0: No, pero está dando calificación. Cuando dice normalito, normalito, normalito, es porque está dentro del estándar, pero no están dentro del estándar. Están lejos realmente de ser un equipo que podamos decir tiene algo que más tarde se pueda recuperar. Y el director técnico vino con alguna influencia, de acuerdo a quien lo trajo, pero aquí en el país no ha hecho absolutamente nada.
1: Y no, no tienen, no tienen. Yo creo que hoy le pasa factura porque este equipo, de alguna manera, don Gilbert, le generó cierto ingreso el hecho de, vaya, poder sacar un par de jugadores que al final terminaron marchándose del equipo y que le dejaron un ingreso. Y es más, el último ingreso, por Kervin Arriaga, el que le tocaba su colita. Pero parece que comenzaron ya a dejar de invertir y a cobrárselo lo que han gastado. Esa es la impresión que a uno le genera, ¿verdad? Porque no hay un horizonte claro de lo que

0: 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Vamos a la pausa, regresamos al cierre de nuestro vistazo deportivo.
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0: Continuamos aquí, Super 100, la radio de generaciones, para nuestro vistazo deportivo. Y mañana definitivamente Motagua va para coronar su pasaje a la siguiente ronda de esta Copa Centroamericana. Me imagino que todo debe estar preparado. Por eso a mí no me gusta cuando se desvía la atención de que alguien dijo, que el otro dijo, que también hemos sido juzgados, que, o sea, desviar la atención cuando tenemos un partido serio de esto que definitivamente necesita Motagua para poder enfrentar y tener la chance de pasar a la siguiente ronda, lo que ya hizo Olimpia por el caso.
1: Sí, un momento complicado para los equipos hondureños y más para Motagua, que viéndolo fríamente, y diríamos, está Motagua casi listo para encontrar con la clasificación, porque encabeza la tabla el conjunto azul profundo Motagua. De 3 partidos ha ganado 2, ha perdido 1, tiene 7 puntos, o ha empatado 1, perdón, no ha perdido, tiene 7 puntos, y enfrentará al Municipal, que de los 3 partidos ha ganado solo 1, ha empatado 2, que tiene 5 puntos, pero que estará de local. Yo estoy de acuerdo, don Kilbert, creo que la concentración de cuerpo técnico, jugadores, debe estar en el partido. Le decía, no perder será importante, y usted decía algo muy interesante también, el que busca el empate, dicen que el que va por el empate pierde por obligación, o sea, si empata por necesidad, quiere ir a hacerlo, siempre pierde por obligación. La versión de Motagua debe ser la mejor, si bien es cierto, llegará con algunas variantes obligadas, pero el plantel está listo para poder enfrentar este encuentro ante el Municipal, que no ha sido el peor en las presentaciones, pero tampoco ha sido el mejor. El nivel, yo estoy totalmente de acuerdo, no ha sido sorprendente, y Motagua nos dejará esa sensación de que es un equipo que tiene la posibilidad de llegar a lograr la clasificación. Ya en algún momento hizo el análisis el técnico Javier López, que le tocó clasificar, recuerda usted, allá en Costa Rica, enfrentando a la Liga Deportiva Alajuelense, y logró un empate importante, y con 8 puntos logró clasificar. Hoy la misma historia, parece que se vuelve a reescribir, nada más que cambio de personaje, el rival es el Municipal de Guatemala, y también necesita un punto para poder clasificar, porque con 8 estaría prácticamente clasificado virtualmente a la siguiente fase, dependiendo de los resultados que salgan en los otros encuentros. Pero el grupo D lo encabeza Motagua, y es el que hoy podría ser el que tenga mañana la posibilidad de clasificar con contundencia, con tranquilidad, sin esperar que otros resultados le puedan beneficiar, simplemente haciendo la tarea que le corresponde, don Kilmer. Bueno, ahí está en ese momento lo que estamos planteando. Voy a darle así a conocer la tabla de posiciones. Les decía, Motagua está con 7 puntos, Cartaginés con 5, al igual que Municipal, FAS con 4 y Verdes con 0. Esa es la posición, don Kilbert, que mantiene Motagua de momento para llegar a este partido a buscar la clasificación en Guatemala.
0: ¿Y qué Motagua tiene que entender, pues? Que está en la búsqueda de tener una diferencia que sea notable en el sentido de las competencias que tiene en este momento en sus manos. Esa competencia centroamericana es determinante. Cuidado, y se va a quedar teniendo 7 puntos, que se pudiese quedar al margen, porque hay posibilidades que otros pudiesen lograr también esa calificación. Y eso no me deja de preocupar a mí, que Motagua definitivamente esté desviando su atención, su concentración, lo que debe de tener, perdió al Puchilín Serrano, que no va a poder estar en ese partido, que es de lo mejor que tiene Motagua. Entonces, buscar la manera de cómo finalmente poder llegar a tener una sincronización que le permita al equipo poder sacar la ventaja que le corresponde frente a este Municipal de Guatemala, que aunque está con pocas posibilidades, no deja de tenerlas, es uno de los equipos grandes del área centroamericana.
1: Sí, tiene las mismas posibilidades, solo el planteamiento y la forma de enfrentar el partido creo que va a definir. Para mí Motagua debería llegar con contundencia, demostrando el por qué hoy es el equipo que está en el primer lugar, y simplemente cerrando una primera participación, logrando la clasificación. Hasta ahora, como usted bien lo menciona, solo Olimpia es el que ha podido lograr esa clasificación, y por sobre todo seguir en ese camino, en esa evolución de los equipos hondureños, porque de los cuatro equipos que estuvieron en esta contienda, Cartaginés, Municipal, el FAS y el Verdes, ninguno tampoco se mostró superior al momento de enfrentar al conjunto azul profundo. Pero al llegar a esta instancia y enfrentar a rivales de mayor envergadura, como el tema de Cartaginés y el mismo Municipal, parece que se le ha complicado al conjunto azul, y vaya, ojalá que no se dé esa circunstancia y que Motagua mañana pueda lograr su clasificación, don Quilmes, a la siguiente fase.
0: Sí. Yo terminando, que lo haga Motagua, que lo haga con seriedad, con responsabilidad y buscando cumplir con las aspiraciones que se tienen dentro del ambiente centroamericano. Porque hay que decir que la clasificación no la tiene del todo claro Motagua, porque están con 5 Cartaginés, con 5 también Municipal, o sea que cualquiera de los dos, perdiendo Motagua, podría tener una muy buena recuperación, como sería el caso Municipal, que podría llegar a 8 puntos, y Cartaginés aparentemente la tiene más blanda también, o sea, no es comida de cualquier trompudo lo que tiene Motagua para mañana, tiene que llegar con la contundencia que merece ser representante de Honduras, el actual campeón del fútbol hondureño, y de ahí vamos a ver qué es lo que puede pasar posteriormente, porque la siguiente etapa va a ser mucho más dura que esta, que definitivamente le salió relativamente fácil a Motagua, abriendo, por ejemplo, con los verdes de Belice.
1: Sí, ese fue el camino que recorrió Motagua, y como se debe ser, debe ir pensando en lograr la clasificación, así como lo hizo en su momento los jugadores de Olimpia, que siempre le he dicho. El hecho de la contundencia, cuando llega un mensaje de clasificación, debe ponerse en práctica. Y ojalá que los azules mañana lleguen así, creyendo y siendo contundentes con el trabajo que han estado realizando, y puedan clasificar a la siguiente fase. Y hablemos ya del segundo equipo hondureño que estaría llegando a esa instancia en esta Copa Centroamericana, esperando lo que pueda suceder entre el conjunto del Maratón y Real Estelí, porque Real Estelí ya está también en San Pedro Sula, don Gilberto.
0: Bien, listo. Nos vamos, Nilson.
1: Sí, agradecido con Dios por comenzar una semana buena de trabajo. Tendremos mucha actividad y estaremos pendientes de las informaciones que se vayan generando aquí en Vistazo Deportivo Meridiano. De mi parte, buenas tardes, don Quilmes. Siempre es un placer compartir con usted. Saludos al gran
0: Pozo
1: y a todo el equipo de Super 100 Estéreo.
0: Gracias, Nilson. Ya hemos cumplido también con el Colegio de Abogados. Ya Quilmes Mariano está listo para procurar. Sí, ya tenemos el tercer abogado.
1: Sí, sí.
0: Gracias, Nilson. Bueno, señores, gracias a usted. Será hasta la próxima, porque Dios así lo quiere y porque usted, como nosotros, haremos nuestro mejor esfuerzo. Con permiso, muy buenas tardes. Que Dios bendiga a Honduras. Y buen provecho. Benditos los alimentos que van a tomar este mediodía para todos. Gracias, muy buenas tardes. Que Dios bendiga a Honduras. Chao, amigos.
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1: 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Esa tendencia, según proyecciones, continuará al alza en 2026.
2: Estos fondos siguen considerándose en su mayoría como transferencias para cubrir gastos y llegar a fin de mes. ¿Será posible, como existe en el tema viviendas, crear fondos de contraparte para entes públicos y privados para la creación de fondos comunes de inversión entre grupos de migrantes o sus familias organizadas en Honduras? Remesas para el desarrollo.
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